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Señora, aquí la...

tu mayor pato haciendo su like. Como que está mira coña coña esa, ¿eh? Yo soy Emiliano, ¿eh? Va a que la misión de coña para no, ¿eh? Excelente. Haciendo like con la psiqui.

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choferes. Sí, señor, viajando a estas horas de la noche. Saludos. Hola, churro, está por el programa. Quisiera escuchar la música Amigo de Tis de los Mier, dice. Bueno, un super clásico. Hola, buenas noches, movida. Está muy lindo el programa. Será, me puede pasar la música. Te metiste de Onda Latina, porfa. Somos de Santa Rosa del Butú. Muchas gracias. Así que abrazo grande para la gente hermosa de Santa Rosa del Butú. Hola, está ahí punto el programa. Y ando un tema de refugio de amor sin problemas. Ya enseguida vamos a ir programando todos los pedidos. Hola, ¿qué tal, amigo? Caguazo, te escucha. Ponete el programa. Pasaba la música del grupo Mandingo. Cualquier tema puede ser, yo lo hice. Bueno, ya enseguida le metemos sin problemas. Abrazo grande para la gente hermosa de la zona de Caguazú, capital de la madera. Mucha gente está prendido con nosotros. A ver, ¿qué dice los mensajes normales? Hola, Ilo, ¿puedes pasar la música de los charros que nos entierren juntos y que nos entierren juntos? Bueno, un super clásico. Hola, ¿qué tal? Pasamos la música, la traición de Ramonita Vera, éxitos, que así adelante. Soy de Mauricio José Troche. Bueno, muchas gracias a los oyentes. Soy la ciudad de Mauricio José Troche. A ver qué dice. Hola, buenas noches, amigo. Ponete el programa. Voy a pasar la música. No soy Monanita Doro. De Espartaco. Bueno. La música de Ana Bárbara. Loca. Bueno, super tema. La marcha de tiempo 28 minutitos para que sea la 9 de la noche. En toda la geografía nacional es tiempo de presentarles de más canciones.

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Tenemos 45 minutitos de la hora 9 en Paraguay. Es tiempo de presentarles. ¿Está lloviendo? Bueno, seguimos con música.

así contando la mejor canción, cambiamos la temática musical, avanzando en la noche. Tenemos 3 minutitos de la hora 10 de la noche en toda la República del Paraguay. 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

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Bueno, parte final del programa. Gracias por la sintonía. Dios mediante, será hasta mañana.

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Esta es la gente que alaba al Señor. Buenos días para todos. Buen día, buen día, buen día. Feliz martes. Martes 21 de julio. 21 de julio, sí señor. La alabanza, la reflexión está siendo presentado por Don Isabelino Ayala y la señora Ramona Báez. La familia de Jesús hoy nos presenta el Evangelio. Ya, motidruda, la familia de Jesús. La familia de Jesús es aquel que

Escucha a aquel que escucha su palabra y la pone en práctica. La ella es en duda, ella. Ya muy mierda en práctica, ¿eh? Para ella, Gendú, ya muy en práctica, o ya compone ñan de la familia de Jesús. Y hay que upea, bella. Y hay que Jesús, familia. Ah, lo más importante. Sí, señor. Buen día para todos. Feliz martes 21 de julio. 21 de julio recordamos a San Víctor y sus compañeros mártires. Víctor y su compañero mártires. Está en la Víctor ya. Hoy Víctor Martínez, hoy Víctor González, hoy Víctor Otazú, hoy Víctor Franco. Estará Víctor. Ahí Víctor Rodríguez. Ah, mira, ese like, ah, ese amigo, ¿eh? Víctor Cuera, bueno, saludo a los Víctor. Víctor. Bueno, vais a ir con Pendeco. Es y nada más. Hay como ese calendario. Calendario. Este de hoy 21 de julio. Yo tenemos y la coina. Bueno, con este día había volumen San Lorenzo de Brindis, predicadora que 1619. Sí, señor. San Lorenzo de Brindis. Te haya volumen ahí. Mandu, a ver. Ya se sin celular. Sin celular, así que ni que mensaje hace, te lo mitan. Sin celular, te voy a seco. Dale, coila ese celular. No, no, coi no anda. Ñenguay, urgente y pajúa, dice ese horóscopo. Así que no me llamen, no me escriban, no me envíen audio porque estoy sin celular. Así que a mombe upona hoy venga ni vean a se culpa seina. La puedo saludar y la mombe de cumpleaños, de acontecimiento. Bueno, así que no tengo celular. Así que solamente 0521 2023-59 la Yande Pojasio 0521-2023-59 Radio Mba. Eve mande ya ño comunicata con la 7 PB, porque estoy sin celular. Hasta un nuevo aviso. Hasta un nuevo aviso, sí, ¿no? Sí. Bueno, pronóstico para hoy, humedad de 96%, velocidad del viento 13 kilómetros por hora y 21 grados de temperatura, ya que cojaina. Bueno, inestable el tiempo, se pronostica tiempo inestable. A ver, ya por el camino se va a venir el pronóstico de Bajeína, Coronel Oviedo. Para hoy se prevé la máxima de 30 grados, probabilidad de lluvias 90%. Inestable va, se presenta el tiempo para hoy 21 de julio. Para mañana se anuncia también como lo de hoy, pero con la diferencia de que la temperatura va a descender, 14 la mínima, 18 la máxima para mañana, 14 la mínima, 21 la máxima para el jueves, ya prácticamente sin probabilidad de lluvia. Ya cuando la inestable está la línea de tiempo, esa hay que tocar. Bueno, domingo ya dejaron llegar algunas precipitaciones y el, bueno, peces ya jatas ese, así que hay descenso de temperatura, pero no tanto.
14 la onza meta, 14 a 13 la onza meta para esta semana.

0: sea donde sea, donde sea, donde sea, a la opinión del programa, porque se le viene ya en el ángel, porque había la reacción.
1: Excelente, don Isidro, gracias.
0: Bueno.
1: Aguyende, Isidro, zona de 3 de mayo. 3 de mayo. Pepe, oye, amigo. Don Floriano, ahí ya. Un Floriano, salud. Bebe, zona de origina. Ya es a mi. Yo veo bandas, pu. Bandas, pu. Dale, coy celular y no lo mitad. Así que, vea, amo un movimiento. Dale, coy celular cotidiano. Así que, es sin celular. Así que, Anice, no tiene ni mensaje a ese celular. Solamente línea baja habilitada al 0521-2023-59. 6:10, miscelánea versión Marte Cotea, banda Pú. Martes de la nueva y buena moda, ¿eh? Nueva moda, ¿eh? Y buena vida, ¿eh? Oh, más santa, digo, vea. Bueno. 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

Aber wie alle kommen, hey, ich sag da, Leute, warte, con la rosa, pues, yo to pa la rosa, ni se ve. Patronal de Santa Libraja, ¿veis bien, pues, eh? Sí, espectacular, estuve en la fiesta, gracias por el trato, el buen recibimiento de la gente de Santa Librada. Muchas gracias, Jaime Verdigui, en su fiesta patronal. Espectacular la organización de la gente de Santa Libra. Muchas gracias. El amigo La Rosa, saludo. Familia La Rosa ahí. Saludo muy, pero muy especial. 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Hablando de agosto, estamos.

preparando nuestro club de folclorista. Club de folclorista para el mes de agosto. Así que ya habilita yo también el número de nada 0991950428. Han inhabilitado. No han habilitado la línea del 0991. Pues ya yo aviso ayuda. Yo aviso también a cualquier momento ya solucionar el problema. Capaz no más cogeramos ya le coman yuma el 0991950428. Pero cuando línea baja ya allí purugina 0521-2023-59 Radio Mba Eva hasta las 7 de la mañana. Ahí me está incomunicado. 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Doña Daniela, Don Miguel, Profesor Zacarías, médica naturalista, ña Adelina, opo, y poja, no me acuerdo, ahora voy, el oíste ya, a veces, che, uje, y más, ya, listo, ma, hombo y humano, y también voy mía. Autoescuela Stanley, Bur Audio Agrupación Marley, excelente el sonido de Bur Audio de ayer, excelente la presentación de Agrupación Marley también, felicitaciones. 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Buen día, 6:17. 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

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Ahí está Isidro. Ña Maura, ña Dionisia, y saludo, oh, pero bien. Ando bien de mi apoyo, en la mitad. ¿Eh? Bueno, las 6 de la mañana, 28 minutos. No sé celular y no lo mitad, no le coge celular desde ya. Así es que solamente línea baja 0521-2023-59 habilitado. 0521-2023-59. No, ya le cuente a Vejina, o por lo menos, siendo le cuente calendario de cobro de tercera edad, policía, profesor, doctor Cuera, ahí pone personal blanco bien, ¿no? Ya coite la calendario de pago. Ya coben tema, ya me gusta la mitad, sin problemas. 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
1: 6:36 minutos. 21 de julio 2026. 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

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Hey. Y gusto, imagínense, ¿no? 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Seis 47 minutos. 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

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Ah, qué cosa, y gusto muy bien. Bueno, también Nelson Campi o usa, y tal Nelson Campi, guapo, pues es un mapa, hay patronales Santa Libra, a veces, y hay coesponas, y ven de estos días, ya, bueno, así que tú ya, jamás pendeje, wico, éramos miércoles, y ayudando Yuta, Polka Electrónico, presentación de materiales de construcción, el aborigen, con este día presenta materiales de construcción y ferretería San José. Muchas gracias, bendiciones.

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buenos días, cordialísimos saludos a toda la gente que están escuchando la 101.7. ¿Qué tal, pariente? Oye, está medio endiablado, o sea, ¿eh? Este funciona, este no funciona, este funciona, este... ya sorteamos, ¿no? Omar Medina, sala de cristal. Saludos a toda la gente que están compartiendo con nosotros el sonido de Radio Capital FM. A toda la gente que se van sumando ya a través de La Poderosa, desde los diferentes puntos del país y el mundo. Es que estamos en un martes 21 de julio. Hace rato tuvimos un pequeño corte por problemas de energía eléctrica. Ahora restaura la energía eléctrica, así que ya estamos de vuelta con todos ustedes para compartir una mañana amena, una mañana especial, cielo nublado, pero le ponemos buena onda a los mitanios. Ahí se va a añadir, ahí te veo arena. Buena onda para hoy, para hoy, para hoy, para hoy, martes. Gracias, Rubén Vázquez, concejal municipal Potay, desde la lista 123, opción 9. Rubén Vázquez, saludos a la gente que se van sumando. Buenos días, Nelson. Estamos ya escuchando desde el barrio Capitán Roa, Graciela Soy. Saludos, Graciela. Hoy hay manifestación de productores frente a la DENIT en Coronel Oviedo a partir de las 9 horas. Hay un camionero que se le había incautado en la zona de Upacaraí más de 1000 kilos de locote y 10 bolsas de repollo, es lo que me dijeron. En síntesis, el producto que fue prácticamente incautado con un valor de 10 millones de guaraníes. Con recibo y todo, pero igual, no, cuando yo voy a ir, producto de contrabando, yo a leña la gente, ¿cuál será? Con tal de que se robe y que se siga robando, cualquier cosa hacemos, será. Esto es Paraguay, señores. 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Saludos, Nelson. ¿Qué tal estamos? A punto de llover, pero buena música. Desde el barrio Azucena en sintonía. Señores, a levantar las ganas, a ponerle buena onda esta mañana porque explotamos por Capital FM, ¿eh?

0: Este es el grupo Mojado. Sí, señor. ¿Cuán seguido de repetida, Omar? Enseguida no alcanza el grupo Mojado aquí en Oviedo. A punto de llover por aquí, che. Bueno, saludos a toda la gente de Santa Librada. A toda esa gente divina que estuvieron formando parte anoche con nosotros. Impresionante la farra. Ahí estuvimos con el cachaquero Mauro Mendoza. Todos el tiro estuvimos en una celebración impresionante. Está ya. Sí, señor. Gracias por la buena onda a la gente de Santa Librada City. Las patronales ayer estuvimos compartiendo una mañana excepcional ahí con el amigo Milciades, el amigo Carlos. Impresionante. Hola.
1: Hola.
0: Sí, señor.
1: Noticia.
0: Sí, sí. Como viene a Canal 19. Canal 19, o si no. ¿Cuál es el otro? TV Max. Ahora nosotros estamos escuchando música. Te creí hoy la radio, vamos a la noticia. O si no, a las 8. Las 8 con el amigo Andrés. Mira, ya calentá, tiene la ruido, o sea. Se acuerda, hay noticia ahí. Saludos, Nelson, estamos escuchando desde el barrio Azucena, soy Lidia. Acuerda, hay noticia ahí. Todo es ñemondá, todo es yejodé, todo es... No, nada, sí, pero otro porque... Pojiva. Saludos, Nelson, estamos escuchando el programa. Mayo Cuá, poner la frecuencia y Mayo conducir los tí. Este técnico la media comunicación hoy, hoy día. Poner Facebook, ABC Color, no, noticia mete. Poner Telefuturo, hoy noticia paitea. ¿Qué más vio ahí? 4700 radios parece que hay acá en Oviedo. Ahí, Radio Mau.

Pero no soy un Radio Mau. Yo cando más, Saludos, Blanca. Nelson, me gustaría escuchar algo de Los Fugitivos. Buenos días, señor. ¿Qué dice este? Necesito trabajo, si me podría ayudar para doméstica. Soy del barrio San Isidro. Mi número es el 0971-447726. Muy interesante. Para aquellas personas que necesite para doméstica, se pueden comunicar con esta señora que quiere trabajar. Prácticamente desde la semana pasada creo que ella estaba pidiendo, así que... Y por haberla, ya llevaré la trabajo que ñeñemoña mondaba ya membe. 0971-447726. ¿Tenés duda? Gente que quiera para su doméstica, gente que quieran emplear la doméstica, pueden comunicarse al 7144-7726. Rubén Vázquez, lista 123, opción 9. 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

¡Qué buen sonido! ¡Me encanta, me encanta, me encanta! Saludos para Perla, que nos escucha de San José. Me gusta más música, Nelson, qué noticia. Saludos, Carlitos.

0: Gente, Nueva Londres. ¡Ja! Están ahí escuchando la zona de Nueva Londres. Por ahí está nuestro amigo Henry Smith. O de Beña, de la pesca. Y nadie dirá, ah, Omar. Va, yo cuando hago tiempo, J no sé. Tirá y poncho, Omar. Oh, saja, cunde entenderle, copa. Saludos, Henry Smith. Por ahí estará escuchando. Saludos para la gente de Cecilio Báez. Cecilio Báez en sintonía. Espectacular, soy Marta Nelson. Ayer te vimos en Santa Librada. Muchas gracias. Saludo grande, abrazo. A mi amigo Américo Acosta. Mi amigo Américo Acosta que ayer estuvo con nosotros, che. Él se pasó disfrutando la fiesta. Impresionante. Ingüerobiable. Hoy está Américo, ya. El clima está como vos, Nelson, le digo en 10 de tarde. ¿Por qué digo así, Gerard? ¿Por qué me agredí de esa manera? Saludos, Nelson, estamos en sintonía desde el balcón obetense. Obetete los temas, gracias. Me gustaría escuchar algo de los Carlos Porfis. Barrera en sintonía. Y hablando de Barrera, ¿qué es lo que pasó todo en Coronel Ovío, Gerard? ¿Quién lo que pidió 500 mil? ¿Quién lo que pidió? Maite, ahí la toma, están en Coronel Oviedo, Dina. Ah, ¿qué lo que? Más largo a su ajeno, Ujásera. Más, de taro. Ella es amigo de Blagaray allá. ¿Has oído? De taro, Ujásera. Ñan de la tara y yuru acuá lo mitancia, yuru acuá lo mitancia. Qué bárbaro. Saludos, Nelson, estamos escuchando tu programa. Somos del barrio Primero de Marzo. Saludos para Cata y gracias a toda la gente que se suman con nosotros a través de la poderosa capital. Mi amigo Juanlu, impresionante, fisiculturista pasó de él, ¿verdad? No, en serio te digo. Vos sabés que yo le veo y ya no le reconozco. Le conocí al Juanlu de antes.
1: A nadie.
0: 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Saludo grande a mi querido amigo Ricky. Ricky Paredes, Dionel Paredes, Dayana, la señora Lourdes, toda la gente que se suman como todos los días aquí en Capital.

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Están fugitivos. Fugitivos. Saludos, Valeria. Espectacular los temas. Algo de Marco Antonio Solís, si se puede antes de irte. Saludos para Luzma Nelson. Barrio San Isidro en sintonía para Javier y para Ivone. Y bueno, nombre de novela, guaya. Sí, para la señora Elba que está escuchando, saludos a mi apreciado y ponderado doctor Daniel Vera Báez. Saludo grande para él. Doctor Daniel Vera Báez, apreciado amigo en sintonía compartiendo con nosotros. Gracias, doctor Denis Coene, como siempre, formando parte en cada mañana. A toda la gente que se suma en forma partes a través de la poderosa capital. Gente que siempre están en sintonía, compartiendo con nosotros. Toda una polémica con referencia a nuestros agentes de municipal de tránsito. Pero esto ninguno es ninguna novedad, señores. Siempre, por siempre y para siempre fue así. Así que aquellos que quieran seguir polemizando, bello, cada dos veces. Pero yo no he visto ningún cambio nunca jamás aquí en Coronel Oviedo con respecto a esto que sucede. Así que, señores, gracias por compartir. Gracias por permitirnos estar un día más aquí en la poderosa capital.

0: La primera canta
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0: Hola, hola, hola, hola, buen día, ¿cómo están? Bájate, coma la mitad. Espero que hayan amanecido bien. Ya estamos preparados para acompañar en su mañana como todos los días. Este es tu programa, Visión Amplia por la 101.7, la radio del pueblo. Muchas gracias, gente, por su compañía de siempre. Gracias a los compañeros, a los directivos, al Dios Todopoderoso, por todo, a la familia. Gracias. ¿Qué tal, Patricia? ¿Cómo estás?
1: Buen día, Andrés. Estamos bastante bien, ya estamos en martes 21 de julio del 2026, iniciando de nuevo la mañana con Visión Amplia, así que súper contentos en compañía de Osmar Medina en sala de controles y la audiencia que a esta hora está aprendidísima acompañándonos.
0: El tiempo cambia, el clima,
1: sí,
0: perdón. Clima bueno, cambia.
1: Baja de nuevo.
0: Baja la temperatura después del viento fuerte. Anoche vino algunas gotitas y para el día de hoy, a ver, no marca. Marca soleado otra vez desde las 9 de la mañana.
1: Parcialmente nublado.
0: Ahora mismo parcialmente sí. Nublado. Y desde las 9 ya totalmente soleado.
1: Por lo menos la salida del sol no pudimos.

0: pudimos ver hoy. Estaba totalmente nublado, pero
1: Sí, a primera hora,
0: aparentemente a partir
1: 100%
0: de
1: de humedad.
0: sí.
1: El viento bajó totalmente a 3,8 kilómetros por hora.
0: Vientos en calma, Heino, ahí
1: Viento en
0: en
1: calma.
0: Ecuase, ¿verdad?
1: La sensación actual es de 23. La presión atmosférica es de 1009 hectopascal. El sol en esta zona del país va a entrar a las 18:15.
0: Y fíjate que está agradable el clima porque está nublado, aunque el termómetro marque 21 grados y sensación térmica de 24.
1: Sí, ya va subiendo la sensación y la temperatura también. Y un poquito más tarde va a ser mucho más elevado. ¿Por qué? Porque el sol va a aparecer totalmente.
0: Estaba viendo una alerta de tormentas y entro de nuevo a ver para qué zona. Sí, especifica, ¿verdad? Porque hablan de lluvias acumuladas entre 60 y 90 milímetros cúbicos y puntualmente superior incluso, ¿verdad? Vientos y ráfagas de viento en torno a los 90 kilómetros por hora y o superiores. Y tormentas eléctricas con alta frecuencia sobre el área. Ahora, ¿qué zona es lo que no me muestra la información que tengo? Porque es el pronóstico satelital,
1: Y para
0: pero...
1: mañana marca tormenta
0: Sí,
1: eléctrica.
0: entonces nuestra zona,
1: Sí.
0: incluye nuestra zona esta alerta en 8 departamentos, acá tengo la información ahora, Concepción, San Pedro, Caacupé, Villarrica, Coronel Oviedo, estamos dentro de esa alerta, Casapá, Encarnación y San Juan Bautista, además de Paraguarí, Ciudad del Este, Asunción, Pilar, Pedro Juan Caballero, Salto del Guairá, Pozo Colorado, Fuerte Olimpo y Mariscal Estigarribia. O sea, toda la zona alta está
1: Hoy
0: en
1: la
0: alerta.
1: temperatura máxima va a ser de 26, mañana la temperatura máxima va a ser de 27 con cielo totalmente nublado, con algunas lluvias. El jueves, para el jueves ya baja la temperatura a 20 grados como máxima, mínimo de 15.

0: Nosotros nomás estamos regidos por un calendario estático, sin embargo, el ciclo es
1: Natural es
0: natural, es
1: diferente.
0: distinto, sí, pero por lo menos va coincidiendo en épocas, ¿verdad?
1: Porque
0: Estamos
1: en
0: viviendo.
1: primavera, por ejemplo, suelen aparecer las flores.
0: Sí.
1: Ahora el Tayí, por ejemplo, ya está dando flores hace rato ya.
0: O sea, para la naturaleza estamos ya en un inicio de primavera, ¿verdad? Y esto va a ir marcando, pero es que ya estamos casi al término del invierno, porque julio pajatama, nos quedan unos días de
1: Y en
0: julio, una
1: septiembre,
0: semana más.
1: en septiembre, el 21 de septiembre entra primavera. O sea
0: Pero
1: que el 21 hace cuánto, hoy qué día es.
0: estamos a 21,
1: Un
0: exactamente dentro
1: mes.
0: de 2 meses, ¿no? Agosto y septiembre. O sea, 2 meses enteritos tenemos todavía
1: Y
0: técnicamente
1: sí, te
0: de
1: digo, un mes
0: invierno.
1: recién de
0: Sí,
1: invierno.
0: sí.
1: Y las plantas ya florecieron hace rato. Y falta 2 meses todavía. Después llega la
0: La
1: primavera.
0: primavera.
1: Pero va, y si vos no entendéis, está chingo con agua y pamas, pero otoño peana.
0: Y
1: Otoño peana, ya.
0: te diría que me voy a cambiar de trono. Voy a ir para allá para que el ingeniero se siente en este micrófono. No quiero que
1: Porque
0: usen
1: es la
0: micrófono
1: primera
0: de
1: vez que
0: mí.
1: viene.
0: Es
1: Y
0: la
1: vamos
0: primera.
1: a pelarle
0: Hay que tratarle bien,
1: acá.
0: sí. Hay que
1: O vamos a
0: tratar.
1: tratarle bien, o vamos a
0: No,
1: pelarle
0: vamos a tratarle bien al ingeniero
1: acá.
0: Juan Vázquez. Se merece,
1: Ah.
0: porque aparte de estar en catastro, estamos hablando del clima y él es un
1: Sí.
0: entendido en la materia. Así
1: Es
0: que
1: realmente un bochorno el
0: vale
1: tema.
0: tratarlo bien, sí, señor.
1: Así mismo. ¿Qué tal, ingeniero? Un gusto tenerte en nuestros estudios. Gracias por aceptar nuestra invitación.
2: Muy buenos días a todos los seguidores, por supuesto, y siempre a las órdenes para lo que fuere necesario para la ciudadanía que siempre escucha la radio y es uno de los medios donde el cual más llega la información, yo digo, porque la gente pues trabaja y muchas veces la radio es lo que escucha y es lo que más le llega.
1: Así mismo es, y no es para agrandarnos, pero es la más escuchada en Coronel Oviedo. Por eso le invitamos a la gente que están al servicio de la ciudadanía para pasar informaciones de interés para la ciudadanía.
2: Claro.
1: Como su nombre lo dice, somos medios para la gente. Y por eso le agradecemos a ustedes por aceptar las invitaciones cuando se le cursan. ¿Por qué? Porque cuando lo hacemos es para tratar temas de interés de la gente.
2: Así es.
1: Y les agradezco. Y ahora estás ocupando un cargo que para mí es de vital importancia y de mucha relevancia,
2: Así es.
1: porque prácticamente Coronel Oviedo en sí necesita del servicio de ustedes, más todavía en la situación que se encuentra la ciudad en general.
2: Así es, Andrés, justamente Catastro es un área bastante importante, diría el más importante de un municipio y de cualquier municipio a nivel del país, porque es la que organiza la ciudad, es la que dictamina dónde se va a realizar distintos tipos de estructuras o sistemas viales o de la titularidad de las personas que siempre se van a hacer las gestiones. Y creo que es un punto muy importante porque es donde se debe de ordenar primeramente y es lo que le da la tranquilidad a cualquier ciudadano o cualquier empresa o comerciante que venga a realizar sus actividades cotidianas. Y por qué no, la persona que transita normalmente, ya sea en el mercado o en cualquier espacio público, es de vital importancia Catastro.
1: Así es, y el intendente actual le ponen a personas claves en lugares clave. Porque una persona más idónea que usted en ese cargo, puede haber gente iguales, pero gente con más conocimiento no creo que haya. Bueno, el doctor Guillermo, una persona entendida también, y al igual que usted. Y le siguen poniendo a gente que realmente son técnicos en las áreas clave. Y eso habla muy bien de esta gestión y el compromiso seguramente que ustedes asumen a su lado, ¿verdad?
2: Así es, el trabajo que fue realizando el compañero Guillermo es un trabajo bastante bueno ya que estuvo organizando la dirección. No es fácil organizar catastro, siempre se trabajó con papeles, el sistema era más desorganizado anteriormente, luego ya con un periodo de planificación se fue organizando.

0: Ya eso, pero no solamente cuando él ingresó, sino que mucho más antes ya se empezaba a digitalizar, porque el uso del papel pues tiene un tiempo limitado, entonces para que no se pierda ninguno de los datos es importante trabajar la parte digital y ir actualizando. Ya se fue trabajando desde un poquito antes de la pandemia. Yo recuerdo cuando empezó el doctor Marcos Benítez a hacer su campaña, él ya empezó a trabajar lo técnico, que es lo principal, y luego fue trabajándose ese. Yo venía trabajando al menos en la parte técnica en Catastro, y la parte administrativa lo fue trabajando en forma organizativa bastante bien el compañero Guillermo, y que ahora él está como asesor jurídico y es bastante bueno porque él conoce parte de Catastro y conoce el sistema. Entonces, cuando hay algún tipo de expediente que necesita un documento, él rápidamente también gestiona eso, sabe que tiene que ser rápido. Por más de que ahora, por ejemplo, hay cambios importantes en Catastro, por ejemplo, ya no está más lo que es geodesia, el MOPC, que antes vos llevabas tu plano, ahí revisaban si estaba bien, todo eso, y de ahí recién salía una resolución y se iba a Catastro Nacional para su aprobación y posterior inscripción en el registro del inmueble. Y ahora cambió el sistema.
1: ¿Cuál es el reglamento actual para los municipios, para los terrenos municipales, para ser regularizado y transferido a aquella familia que lo solicita?
0: Bueno, primero que nada, para que un terreno sea asignado a una determinada familia, es importante la ocupación. La ocupación es la base de todo. Según la normativa 3998 del 2010, de lo que es la orgánica municipal, establece claramente ese punto. Así que la persona debe de demostrar que ocupa ese lugar. ¿Cómo se demuestra la ocupación? No es solamente vivir, puede ser el vecino que estuvo cuidando ahí, después tiene una necesidad, pues tiene hijos, tiene esto. El Código Civil también la ampara para ocupar ese sitio. No es una ocupación cualquiera. O sea, que se puede determinar de muchas formas. Si cuidó todo el tiempo, tiene que demostrarlo. Y hay varios requisitos que debe de cumplir, varios filtros. No es así nomás que se asigna. Anteriormente vimos las falencias que se tenían en mucho tiempo, y luego esto se fue corrigiendo también para que la gente también se sienta protegida en sus derechos, porque muchas veces lo que suele surgir en el municipio son cuestiones privadas. Por ejemplo, muere el papá, la mamá, pero los hermanos estaban dispersos en España, en Argentina o en otras ciudades, y el que cuidaba a la familia, viene el hermano y quiere sacarle, por ejemplo, al que realmente estaba ocupando ahí, le cuidaba a su mamá y a su papá. Esos casos ocurren, siempre ocurren. Y de terrenos, estamos hablando de gestiones así municipales, puntualmente hablando, lo que le interesa a la gente, son 305 terrenos ya que están en gestión de titulación, y de los cuales ya están saliendo algunos con el nuevo RUM, ya que es dependiente de la Corte Suprema de Justicia, y de los cuales tenemos 7 con inconvenientes, de los cuales con el corte administrativo que se hizo ahora se fueron resolviendo, y van apareciendo así situaciones privadas en las que justamente son cuestiones familiares. Muy poco es lo que aparece, por ejemplo, que el vecino se queja del otro, así, difícilmente en lo que es terreno municipal, pero sí, puntualmente hablando, así, cuestiones familiares sí aparecen bastante. Aclarando eso, no porque la persona esté en el extranjero pagando su arrendamiento, pero otro, el que vive, tiene más derecho el que vive.
2: El que vive.
1: El que vive.
0: El que vive, el que ocupa.
1: Wow. O sea que la misma política del INDER, del Ministerio de Desarrollo Social, que en su reglamento también prioriza a los que habitan el inmueble.
0: Exactamente.
2: La tierra es del que la cultiva, como se decía antes, o sea, la tierra es del que la cuida,
0: Sí,
2: ¿verdad?
0: ese es una justamente
2: Una analogía
0: sí,
2: bastante
0: una
2: real.
0: analogía del ius naturalis, como le llaman en derecho, o sea,
2: Sí.
0: el derecho natural de las personas, y también se aplica en la Constitución Nacional, por eso las instituciones tienen en cuenta eso. Por eso el famoso derecho que le aplican cuando una persona está ocupando un lugar y está por muchos años. Viene, aparece alguien con un título y le dice, no, coaxemar, le quiere sacar.
1: La usurpación.
0: Sí, entonces él puede aplicar un derecho de retención, por favor, vamos a ver, vamos a analizar. Tiene ciertas defensas.
1: El interdicto también.
0: Sí, pero cuando hay título hay que demostrar también, en este caso el titular puede...

0: entenderle también la situación, las mediaciones.
1: En ese ámbito, en Coronel Oviedo, hay muchas irregularidades de uso y regulación de terrenos. O sea, la gente regula su uso de tierra, recurre a regularizar el ámbito legal, por decirlo así.
0: Sí, desde ahora, sí, desde el gobierno, desde Marcos Benítez al menos, y muy poco anteriormente, porque... ¿por qué digo muy poco? No le estoy tampoco castigando a los otros gobiernos, sino que la información. Sí. En los medios, ahora de comunicación, ya vos tenés radial, tenés las redes sociales, tenés más información. Entonces la gente le llega más. Por eso es muy importante esta entrevista, para que la gente se acerque. El famoso chisme de ahí de barrio que le comenta, esto es así, así, pero si no te acercas al municipio no vas a saber.
2: Hay una pregunta así clave específico. ¿Hay ya títulos entregados por parte de la municipalidad en este periodo?
0: Sí, hay ya títulos.
2: ¿Entregados ya a la familia?
0: Sí, muy pocos, pero hay. Justo le agarró el proceso del Registro Unificado Nacional para entender un poquito mejor qué es esto. Decíamos anteriormente que estaba un filtro antes, que era el Ministerio de Obras Públicas y Comunicaciones, que recibían todas las carpetas municipales con planos, ¿verdad? Que,
2: la dirección de geodesia.
0: Sí, exactamente. Y geodesia, cuando aprobaba y decía, sí, esto está bien, pasaba a otro filtro que era Catastro Nacional. Catastro Nacional corroboraba si lo que dice MOPC estaba bien, y si estaba bien, aprobaba. Esto venía al municipio a través de esta carpeta, la famosa carpeta celeste, con todos los expedientes. Y con todo lo aprobado venía, y vos tenías como contribuyente pagar tu primer impuesto inmobiliario ya de la titulación de catastro. Pero no terminaba ahí todo. Vos tenés que ahí retirar tu expediente. Con esto el municipio te dice, finalizó nuestro proceso contigo, ahora te corresponde a vos agarrar, llevar ese documento, inscribir en el registro del inmueble. Y ahí le llevaba al escribano y le hacía tipo por el monto, la dimensión, le tasaba y le cobraba por el monto de transferencia. Que muchas veces, si es 400 metros cuadrados, estamos hablando de unos 2 millones que le cobraban para ser más directos. Entonces eso pagaba tanto cuando le venía su inscripción o antes, ¿verdad? La persona. Ahora ya no ocurre eso.
2: ¿Cuál es el procedimiento?
0: Ahora el proceso es, si son terrenos municipales, ya directamente el proceso se realiza. Sigue igual en el municipio, todo el proceso. Cuando se dan las resoluciones, ya no va más a MOPC ni a Catastro Nacional, sino que va directo al registro del inmueble, que está al lado del multiplaza, para que la gente entienda dónde está. Y ese es el Registro Unificado Nacional, en donde está tres instituciones juntas, en donde está Geodesia del MOPC, Catastro Nacional de lo que era el Ministerio de Economía y Finanzas, y se unieron con lo que es la Corte Suprema de Justicia, que en este caso es el registro del inmueble.
1: Se unieron los tres entes.
2: Se convirtieron en un solo...
0: En una sola institución. Exactamente. Entonces vos te vas y le vas ahí, y ya de una ya sale todo ya el proceso.
1: No tenés que andar recorriendo más lugares, instituciones para regularizar.
0: Exactamente. Esa es una ventaja trascendental.
2: ¿Hay reglamentos específicos para los municipios?
0: Sí, va cambiando. Al menos los únicos municipios que se pusieron en campaña ya hace mucho fueron solamente dos. Y para ello tenían que aplicar lo que se llama el Plan de Ordenamiento Urbano Territorial. O sea que vos jurídicamente tenés que ordenar tu ciudad para que no crezca mal. Ahí hay en contrapartida varias instituciones que están como filtro también. Una de ellas, y la más importante, es recalcamos el MADES y el INDER. ¿Por qué declaro esto? Porque ellos tienen normativas específicas en donde, por ejemplo, por un lado se protege el ambiente y por otro lado se protege las actividades rurales, agronómicas y de protección ecológica, ¿verdad? Entonces, el Plan de Ordenamiento Urbano Territorial establece un reglamento dónde va a ser residencial, dónde va a ser industrial, dónde van a activar los comerciantes, principalmente dentro de la ciudad, y cómo debe de crecer la ciudad. Entonces se establece lugares especiales, como en el caso de lugares especiales son el Estadio Betense Unidos, el Gran Hospital, la Universidad Nacional del Caguazú.
2: El aeropuerto.
0: El aeropuerto es una zona especial también. Son campos comunales, pero los campos comunales también están regidos por ley. Y esta ley también se adecua si hay una solicitud con proyectos directamente establecido por el gobierno nacional. O sea que hay varias formas, pero la gente desconoce. Entonces ahí se generan los conflictos por no haber una consulta previa. Aclarando esto, el Plan de Ordenamiento Urbano Territorial

0: Nosotros tenemos que el 25/2022, que es la resolución, aprobado también por el municipio y catastro. Esto lo que hace es administrar nada más. No es que te quita tu propiedad ni nada, te administra. Si vos estás dentro de eso, lo único que pasa es que pagas más impuestos porque se vuelve urbano.
1: Hay un punto, ingeniero, que no es menor y que seguramente en algunos casos pueda generar conflicto. Hay terrenos titulados que han sido catastrados, registrados ante la existencia de UTM, de la coordenada UTM. Y es muy difícil de tener la ubicación precisa y muchas veces la gente pueden llegar a solicitar un inmueble que podrían estar titulados y que el titular puede aparecer una vez que se entere de ese proceso, ¿verdad?
0: Qué buena pregunta. Justamente ahí rige lo que es el POU. El POU justamente lo que hace es, aparte de ordenar, georreferencia las ubicaciones de las propiedades. Le da una seguridad jurídica tremenda. Ahora los municipios no van a poder acceder a royalties, FONACIE, todo lo que sea de beneficio si no tiene POU. Actualmente son 28 municipios que tienen a nivel país que están creciendo a nivel de ordenamiento. ¿Por qué? Porque no reciben más estos beneficios porque no tienen POU. Dos son los que cumplen: Filadelfia, Coronel Oviedo actualmente. ¿En qué se basa? Es un sistema de recopilación digital de todo lo que tenemos. Y es una pregunta importantísima que siempre quise decir esto en radio y televisión, por supuesto, de esto que estás mencionando, Andrés. ¿Por qué es importante? Porque hay terrenos que se titularon, ponerle 1970, 1980. Todavía no había una digitalización, pero ya habían los planos. Incluso he visto muchos planos
1: Con
0: viejos,
1: rumbos.
0: sí, o rumbos en este caso de mensura que hacía el actual ministro del urbanismo, ¿verdad? Que él es agrimensor de antes y veía sus planos, ¿verdad? Pero no estaban georreferenciados, que significa que no se ubicaban puntualmente, solamente tenían los rumbos como está ubicado. ¿Qué es el rumbo? El rumbo es la orientación hacia dónde está, si está hacia el norte, hacia el sur,
2: Norte,
0: este, oeste, ¿verdad?
2: con
0: Entonces,
2: un número de finca y más o menos puesto con una cierta referencia de
0: no,
2: dónde.
0: eso tiene todo. Pero ahora, recalcando esto, nosotros estamos aplicando. Yo escuchaba dentro de la campaña política catastro, Norecoy y digitalización, y yo en mi cabeza quería explotar, ¿verdad? Porque
2: Sí,
0: quería decir que se
2: tenemos,
0: estaba
2: sí.
0: trabajando en eso. Hay un sistema que no podés lanzar nomás y decirle a la gente, mirá, ya está todo esto. Si tiene fallas, te va a venir encima. Entonces tiene que estar bien para que sea cómodo y para que entienda. No es que vos porque estés capacitado, yo porque esté capacitado, siéndela la entender, tiene que entender el ciudadano.
2: Todos.
0: Entonces, ahora con el teléfono puede agarrar y estamos creando un sistema de ordenamiento interno, donde, por ejemplo, vos metés tu expediente, vos sabés dónde está tu expediente, en qué estado está. Entonces, su teléfono puede verificar o hacer pagos, por ejemplo, y descargar ya directo desde la aplicación. Eso vamos a tener ya listo, ya al menos antes de que termine este gobierno, ya en funcionamiento. Es un
1: Wow, qué
0: adelanto
1: lindo.
0: bastante rápido y va a ayudar a esto. Volviendo todavía con tu pregunta, esto es en contexto de tecnología, ahora viendo el contexto que estás diciendo, ¿qué pasaría si un inmueble se registra justo porque no se tenía la geolocalización de esa zona? Te digo que es algo muy viroso y muy terrible y podría decirlo esto, ¿verdad? Se inscribe directamente porque Catastro tiene que estar escrito, ¿verdad? No sabe dónde está. Pero el que se inscribe primero es el que cuenta jurídicamente.
1: Así
0: Ese
1: es.
2: es el punto de quién está ocupando y quién inscribió. Ahí es donde se dan
0: Exactamente. El tema de
2: justamente
1: la
2: los
1: superposición.
0: pleitos. La superposición. Y hay incluso municipios, hablando en algunos puntos de justamente Catastro, cuando se fusionó con el tema del RUM, demostró que hay algunos títulos que tienen 14 títulos. 14 títulos.
2: Un pedazo de tierra con
0: Sí,
2: 14
0: vendían,
2: títulos.
0: vendían, vendían, se superponía. ¿Por qué ocurría esto? Por esta situación. ¿Cómo se solucionan estas situaciones? Presentando obviamente el título madre y el que primero inscribió ahí va a tener la razón. Por eso, ojo, hay que tener cuidado con estas situaciones. El famoso electroitrello y en realidad está incurriendo en algo muy malo. O tierras del INDER, porque hay que tener en claro, las transferencias ya no son necesarias cuando hay una ley de ejido. Ya administra el municipio. En este caso, ya nosotros tenemos una ley, que es el 2259 del ejido urbano del 2009. El proyecto entró en el 2003

0: Se aprobó en el 2009, ya con gobierno Lugo, entre Nicanor y todo eso. Se aprobó, hay un plano y ese se respeta. Pero también hay que tener en cuenta, terrenos del INDER titulados no
1: Sigue
0: se tocan. Y ya
1: siendo
0: están
1: propiedad,
0: titulados,
1: porque
0: sigue
1: es
0: siendo
1: propiedad
0: propiedad del INDER,
1: privada.
0: así mismo. Y tributa en el municipio, pero gestiona en el INDER. Esos son los terrenos titulados. Pero terrenos que fueron del INDER o del IRE
1: Fiscal.
0: y fiscal
2: Antes era
0: se gestiona todavía en el municipio.
2: IBR INDER,
0: Sí.
2: aclarando también, ¿verdad? Porque muchas veces personas muy adultas incluso me habían
1: Sí.
2: preguntado, ¿tengo IBR, andas ahí, INDER, Curi? No
1: Hay.
2: es INDER, señora, ahora se cambió nomás la institución. Entonces hay que también explicar un poquito de cuando era IBR, sigue siendo válido lo que es ahora
0: Sí,
2: INDER, ¿verdad?
0: exactamente.
1: Para que la gente puedan entender bien, porque ta, hoy
0: Estamos en la.
1: en
0: Sí,
1: Dubái con
0: señor.
1: ese problema. Era escuela mopetín terreno. Ja, hoy me amore solicita Inder, verá. Es revisar a la Inder va oreco título upeares egua. Hoy me amo Inder oreco título upeares egua. Jalando terreno o ima la zona urbana, ejido urbano en Gosube, o ima delimitado la ciudad que Pipe Mare perteneceramos, entonces directamente de yo a la municipalidad, porque automáticamente oye convertí municipalidad en éramos. La Inder no hubiera ese título, automáticamente ojasá municipalidad va éramos. Entonces de yo a la municipalidad, pero gestionar el título. En el caso de que el INDER tenga título de propiedad por ese inmueble, entonces vas a seguir tu gestión ante el INDER para que te transfiera ese título de propiedad. Land de impuestos, fuera de pagata municipalidad, ¿ve? Pero land de título me están de INDER, ja, orecóramos títulos ese gua. Jando orecóramos títulos ese gua, acá tú directamente de yuta municipalidad, ¿ve? Porque UPEA oñe convertimos y vi municipal. Peña maneja a peces y la lleva.
0: Y hay que tener en cuenta que si uno va a gestionar y tiene duda, o jugar en la central o
1: Sí,
0: consulta. Si
1: sí.
0: tiene duda, consulta directamente al sistema de información geográfica agraria del INDER.
1: Sí.
0: Para la gente que está alrededor, que no vaya nomás a las regionales, que se vaya y se asesore bien allí. Los funcionarios allí son técnicos.
1: Sí.
0: Ellos tienen para visualizar qué zonas ya están dentro del ejido, qué no, o directamente entran al sistema de visor de catastro.
1: Sí.
0: Ahí vos activás, un sistemita te muestra hasta dónde va la ciudad.
1: Ese también también no está actualizado el de catastro.
0: Ahora,
1: Falta actualización.
0: la franja al menos está en actualización,
1: Sí.
0: pero la ley 2259 rige, aparece hasta dónde va el dominio. Lo que no se actualiza normalmente. Esto aclaro, esto va para instituciones públicas que muchas veces no van y esclarecen situaciones de inmuebles. Es muy importante que cuando, por ejemplo, una escuela, un colegio, una institución pública, una comisaría, tiene que ir a por lo menos solicitar su exoneración de impuestos o por lo menos pago de impuestos para que se pueda incluir y saber que eso es de allí. Por eso vamos a incurrir todavía en muchos problemas si es que tanto las instituciones públicas como las privadas no se van y reconocen dentro del municipio su dominio.
1: Problema va a haber, ingeniero, porque esto es nuevo para todos.
0: Así es.
1: Y ustedes son los, no sé si son los pioneros, si no son el primero, son el segundo, que hacen esto en Paraguay. Y esto no se hace. Por eso yo aplaudo, porque yo estoy en este tema de inmobiliaria, tema de inmueble. Y sé lo que es el valor, la importancia de tener un documento del lugar donde vos le haces crecer a tu familia, donde vos le tenés. Tenés arraigo de tu familia.
0: Sí.
1: Es importantísimo tener los documentos legales sobre ese
0: Te
1: inmueble.
0: da una
1: Te
0: paz.
1: da, y aparte
0: Sí.
1: de eso, le está dignificando a tu familia.
0: Así es. Y lo importante es, aparte de esa paz, yo no voy a estar eternamente ahí, pero quisiera por lo menos en el corto periodo que estoy ahí dejar al menos un sistema que funcione bien, ya lo que hizo el trabajo Guillermo, lo sistemático que estaba ahí, e implementar ese sistema en algo digital también, actualizarnos también, dejar el documento de papel, ¿por qué? Porque el papel muchas veces se pierde.
1: Yo sé que vos no vas a decir, pero yo tengo que decir. La persona

0: quien se encargó a sistematizar el municipio de Coronel Oviedo está acá con nosotros. Él fue la persona, el cerebro. Yo admiro mucho tu trabajo. Admiro de verdad tu trabajo porque no es de cualquiera, no es fácil. Y lo que lleva, y lo que conlleva para empezar a sistematizar todo un municipio con todas sus complejidades. Y acá el amigo Vázquez es el cerebro de eso, el que hizo y el que está haciendo, gracias a él y gracias al intendente que le dio la oportunidad de formar parte de su gestión, Coronel Oviedo está como está ahora. Mucha gente seguramente no van a valorar porque no dimensionan nomás, porque si dimensionaran todo lo que se está haciendo en ese sentido, realmente hay que aplaudirle a la gente que lo están haciendo. Es de verdad, le digo, porque es una de las cosas más brillantes que se puede hacer en cuanto al inmobiliario se refiere.
1: Y justamente estaba contándonos que son dos los municipios que están definitivamente actualizados en este punto, catastro, que es una de las oficinas más difíciles que tiene un municipio. De ahí depende los impuestos, todo el dinero de la municipalidad en gran parte viene de allí. Y si eso no está regularizado, definitivamente también la recaudación es nula, ¿verdad?
0: Así es.
1: Entonces,
0: Imagínense un
1: es muy
0: poco,
1: importante.
0: imagínense un poco, dos, tres generaciones mandé y cogí y metí terreno, ¿verdad? Al uno le coge edificaciones que cuestan millones,
1: Sí.
0: pero es un terreno municipal. Y la gente confundía, y hay gente que siguen confundiendo, que cuando pagan el arrendamiento, el impuesto al arrendamiento, cree que está pagando por su inmueble. Lo que está pagando en realidad es alquiler.
1: Sí, está alquilando esa tierra que es
0: Está
1: el municipio.
0: alquilando. Y ahora se le va a dar la oportunidad para que sea de esa persona,
1: Y
0: que pase a su nombre la titularidad.
1: nos llevó justamente en otro orden de cosas, hablando de algunas irregularidades. ¿Cómo quedó el tema de la compra irregular de terrenos allí, lo que se le dio para el proyecto Oviedo Arena? La municipalidad, ¿cómo manejó ese tema, Juan?
2: Bueno, primeramente nosotros tuvimos un corte administrativo antes de asumir. Ya en ese corte administrativo nosotros sacamos una base de datos total de todos los activos que se vendieron. Los activos son las compras de terreno que la gente va haciendo, los cuales estaban dentro de las gestiones algunos y esto estaba también ahí a la par. Entonces lo que se hizo fue estudiar y analizar exactamente qué tenía de requisitos ese lugar, porque la persona se va y pide, ¿verdad? Lo primero que hace es presenta todos los antecedentes. La persona que se va lleva su documento. ¿Qué documento puede llevar? Si, por ejemplo, no es la persona titular, generalmente la persona para documentarse tiene una declaración jurada. Se va ante un escribano y declara que él estuvo viviendo ahí. Es una declaración también válida. Y muchas veces ocurre como en el caso como te estaba mencionando, la gente que se va en España, su familia le dejan abandonado ahí, él no tiene dónde vivir y entonces muchas veces se asesora en el municipio o se asesora con un particular y lo que hace es pedir ese documento. Ese por un lado, eso avala, es un requisito fundamental. O tiene algún tipo de cesión de derecho que algún ocupante anterior o usufructuante le cedió, nada más la posesión para ocupar. Ese es por un lado. Pero entre los requisitos muy importantes es la ocupación, como estaba diciendo. Dentro de la ocupación se hace una verificación que es muy importante, que un técnico se va y verifica, puede verificar todo, hacer toda la constancia, puede pagar incluso el activo de lo que es el costo de la propiedad. Esto lo estoy diciendo directamente, cómo es el
1: Sí.
2: proceso. Durante el proceso, si no finaliza todavía, se puede anular. O sea, ¿qué quiere decir esto? Dentro del proceso alguien presenta no pase en va. Porque justamente damos ese lapso de 180 días para que alguien se
1: Alguien
2: presente,
1: reclama.
2: que realmente es titular o poseedor de ese lugar. ¿Cómo lo hace? Al menos presenta la documentación o algún otro título que le avale que es la persona que estuvo ahí realmente. Entonces, cuando pasa eso, se anula totalmente.
0: Pero hay también otros autores, ingeniero, que tiene que ver con eso y que tiene que determinar el sí o el no.
2: Sí.
0: La geodesia que sigue siendo parte, luego tiene que pasar ese primer filtro después de salir la municipalidad.
2: Sí, por eso la mensura justamente se hace.
0: La geodesia, que

0: Sigue siendo geodesia, solamente cambia de institución. Catastro, que también tiene que
1: Sí.
0: decir, y el registro de la propiedad. Son tres filtros
1: Exactamente.
0: que tiene que pasar para que se le pueda dar la titularidad a una persona.
1: En realidad diría cinco, Raúl, porque vos tenés que corroborar otras cosas. El técnico, por ejemplo, que se va a verificar aparte del agrimensor. Hay una firma muy importante que se tiene que llevar a cabo de los colindantes.
2: Los
1: Los
2: vecinos.
1: vecinos. El vecino de Chávez. ¿Por qué es tan importante la firma de los vecinos? Es tan importante porque a la hora de, por ejemplo, un caso de usucapión tiene que ser pacífico y continuo, dice. Entonces tiene que plantar, cultivar, todo lo que está ahí edificado le va a corresponder, ¿verdad? Pero el vecino puede ver, sí, oigo siempre Pepe, se dice, o él es mi vecino, siempre yo le he visto a él y punto, ¿verdad? Esa es una prueba. Pero al no haber, nosotros nos damos la ocupación,
0: Pero yo
1: si
0: quiero
1: no hay eso.
0: salir un poco del contexto y desviar un poco de lo que estamos hablando. Yo quisiera saber quién le da la titularidad a la gobernación sobre ese inmueble. Porque es un terreno que forman parte del campo comunal.
1: Claro, es una pregunta muy importante tener en cuenta que no todos los campos comunales tienen mensura judicial. La mensura judicial es un acto jurídico, en este caso no administrativo, en el cual el Poder Judicial le otorga a la seguridad de la propiedad a una persona o una entidad en este caso. Por ejemplo, Volcán Cue tiene mensura jurídica, Genaro Romero tiene. La zona de lo que es Colonia Blas Garay tiene, pero hay zonas que por ejemplo, donde está la UNCA, donde está el Hospital General, hay ciertas disputas en el caso jurídico, porque hay ciertos terrenos, según lo que yo estuve siguiendo de los casos, esto puntualmente hablando, sin, esto lo soy responsable al menos de lo que digo, tienen gestiones privadas en las cuales ellos tienen sus razones, los que están ahí, lo que son pobladores antes de esta ley. Entonces, ¿qué pasa con esto? El Estado paraguayo, cuando va a adquirir un lugar, una propiedad, debe de resarcir por eso. O sea, que la famosa expropiación te tienen que pagar. Si el Estado paraguayo no cumple contigo, entonces la cosa vuelve al Estado natural. O sea, ¿qué quiere decir?
2: El
1: Pasa a los
2: dueño otra
1: dueños.
2: vez.
1: Por más que pase 100 años, 100 años, siempre va a ser de esa
2: De lo mismo.
1: generación. Entonces, tener en cuenta esas situaciones, hay ocupantes que son de antaños ya ahí y se adquieren ahí. Una muy buena pregunta hiciste, Andrés. Ahí yo quiero aclarar algo. Ahí vamos otra vez a la declaración de cada institución o de cada persona particular, o esto vamos para los escribanos y los agrimensores. Siempre que hagan un trámite privado, es importante ir a pagar el impuesto. Si vos no pagas el impuesto, ¿cómo el municipio va a saber que vos tenés ahí un nuevo inmueble? ¿O cómo va a saber quién es el nuevo dueño? Entonces, ahí surge una particularidad de problemas que le va a afectar directamente institucionalmente y cómo va a explicar el municipio de por ahí si es que
2: Claro, el
1: y
2: cobro
1: de
2: del
1: por ahí
2: impuesto.
1: hizo un trámite, no digo esto por la institución, sino que esto pasa en el ámbito privado también y pasa mucho en que aparece nomás el título. Aparece nomás. ¿Y tu impuesto? ¿Cómo registraste eso si no tenés impuesto? Ahí ya va una parte porque es principal, cuando vos te vas a comprar una moto, un auto, vos haces la transferencia,
2: Tu
1: ¿qué te pide
2: factura.
1: primero? El cuento de impuesto pagado. O un terreno, el cuento de impuesto pagado, ahí recién te transfieren. Si vos no tenés eso por arte de magia, no puede eso
2: Ni siquiera se
1: inscribirse.
2: puede vender legalmente si
1: No.
2: no está bien. Entonces, tu
0: Imagínate un poco si
2: registro.
0: se puede, mira, me
2: Sí.
0: viene una cosa en la mente, ¿verdad? Cuando uno va a solicitar registro de conducir o habilitación de vehículo, y si está atrasado con su impuesto inmobiliario, que tenga, salga eso como observación y que se le cobre todo al
1: Claro,
0: mismo tiempo.
1: y
0: Así
1: eso
0: vamos a cumplir todo con nuestras obligaciones.
2: es. Una vez que se sistematice, vamos a tener también la posibilidad de ver, contrastar todo eso
0: Así como el
2: y
0: sistema de
2: ver cómo
0: Estados
2: está.
0: Unidos, por ejemplo, vos prestás tu número de cédula y ya te aparece todito.
1: Es más, al menos la idea de ahora es tener todo por zona, o sea que por manzana. Ver, por ejemplo, la gente a veces reclama. Yo veo esto, vamos a hablarlo en un contexto más técnico y luego político. La gente reclama por caminos nuevos, reclama por mejoras,

0: Vos con estos sistemas vos podés ver, en este barrio, ni uno paga el impuesto. ¿Cómo le vas a asignar dinero? Porque el municipio opera por impuestos.
1: Ayer justamente le encontré a una persona en la municipalidad y me dice, Mañameca y Andrés, coan hace título, ma. Coan apagata por primera vez la hace título, haya ayure coama la tapepona.
2: Sentido
1: ¿Por qué?
2: común.
1: ¿Por qué?
2: Sí.
1: Porque ya va a pagar por ese, porque en el impuesto inmobiliario es lo que se paga mejora, ¿verdad?
0: Sí.
1: Se paga por la mejora.
0: Y es muy importante lo que decís porque la gente al estar pagando su impuesto puede reclamar. La otra forma de reclamar es si votó. Si vos no votás,
1: Sí.
0: es muy importante la participación
2: El aporte del
0: cívica.
2: ciudadano tiene que ser integral también para que sus reclamos sean válidos, ¿verdad?
0: Exactamente.
2: Claro, la responsabilidad tiene que ser integral. Y mira,
0: Así mismo, ¿eh?
2: mira dónde me lleva esto de responsabilidad. También esta era una pregunta que en algún momento yo quería hacerle a alguien de la municipalidad. Y él es la persona también ideal para eso. La entrada al Hospital General se está volviendo tan angosta. ¿Por qué? Porque los costados se vendieron, obviamente, los terrenos, ¿verdad? Pero ¿qué pasa? Ahí se están abriendo negocios, se están haciendo construcciones. ¿Controlan ustedes la franja de dominio, el uso de las veredas, la banquina, las distancias?
0: Bueno, el uso de las banquinas y las veredas corresponde a la dirección técnica de obras, pero en este caso voy a aclarar la situación, ya que el plan de ordenamiento urbano territorial aclara que para esa zona están prohibidos las zonas de vivienda unifamiliar. La comercial sí, porque es una explotación al menos que debe de fomentar el crecimiento urbano. Hay zonas que sí deben de hacerse todo viviendo y hay zonas donde debe de protegerse. Por ejemplo, cauces hídricos. Ahí, por ejemplo, hay una zona de protección donde está el arroyo Pasito que
2: Sí.
0: lastimosamente se destruyó, no se planificó correctamente. Pero hay zonas como esa, al menos, que está especificada para la zona de franja de dominio, pero yo creo que la Dirección Técnica de Obras es la encargada de los dominios de los caminos, siempre y cuando no altere. Las veredas pues tienen un dominio de 2 metros, al
2: Sí.
0: menos de lado a lado, o sea que son 4 en total, 20 debe de tener un
2: Sí.
0: camino si vamos a hablar reglamentariamente, y de eso sobra prácticamente 16 muchas veces. Lo que es un camino reglamentario, si vamos a recorrer no solamente ahí, en muchos
2: Sí,
0: lugares.
2: porque da la impresión de que eso es muy angosto.
0: Sí, da la impresión, pero es una cuestión que
2: Técnicamente está relativamente bien, ya yo.
0: técnicamente está organizado de esa manera, al menos, pero hay que tener en cuenta en ese punto también la visibilidad, o sea que hay que evitar también que los carteles cubran el
2: Sí, porque
0: acceso.
2: después eso va a ir cargándose, supongo, ¿verdad?
0: Exactamente,
2: A
0: al
2: llenarse de
0: menos están bien en
2: carteles.
0: su propiedad, ellos
2: Sí.
0: están bien en su propiedad, pero
2: Porque hay algo que de nuevo no están estimando los inversores allí. Estacionamiento no van a tener.
0: No, y eso justamente es, ellos al colocar, por
2: Sí.
0: ejemplo, la promoción o el cartel, ponen en el.
2: Claro.
0: Entonces ya no
2: Entonces,
0: tiene más acceso y la gente se va a empezar a
2: ¿dónde va a ir
0: quedar.
2: a estacionar tu cliente? Y después ahí tiene que pasar ambulancia a toda velocidad, apuros. Eso es urgencia. Entonces hay cosas
0: Sí,
2: que no
0: y
2: se está delimitando de
0: es
2: nuevo.
0: una cuestión también de que hay que tener en cuenta que vienen de todo el país. Hay más gente de otros lugares que gente propia de aquí.
2: Y por lo
0: Entonces,
2: que se ve, ingeniero, ellos quieren estar ahí en la puerta de urgencia con su farmacia. Eso ironizando un poquito porque ya están
0: sí,
2: en la
0: porque
2: puerta, ¿verdad? Es realmente
0: pero
2: eso.
0: es una cuestión privada, así
2: Sí.
0: que si es que afecta y
2: Yo lo que
0: hay.
2: quería saber es si la municipalidad tenía ahí, pero ya me explicaste que no. Entonces es algo que de nuevo va a ir creciendo así.
0: Yo creo que no también, porque hay una normativa también que se debe de cumplir, ¿verdad? Como digo, la parte visual es la que está prevista, al menos ahí. Si eso se cubre, yo creo que se debe de tomar fuertes medidas. A mí particularmente no me corresponde, pero sí podría opinar al respecto que sí se debe de cuidar
2: Sí.
0: eso. Al menos en el poco tiempo que voy a estar, me gustaría que visualmente no se cubra
2: No se
0: eso.
2: cubra todo.
0: Ellos son dominantes de su
2: Sí.
0: propiedad, pueden hacer lo que quieren, pero
2: Claro.
0: que cuiden ese aspecto de las entradas. Porque como decís, puede venir un vehículo ahí a
1: Pero
0: estacionarse
1: sí es
0: y.
1: competencia suya el tema de la construcción.
0: Claro. Las construcciones también es de obras y también
2: Sí.
0: nuestras en cuanto al crecimiento desconmensurado también. Eso también se
2: Porque
0: controla.
2: los inversores, como te digo y repito, no están previendo el tema del estacionamiento. y era algo muy importante.
0: Crecimiento

0: impuestos, en este caso de la propiedad horizontal, también, que son, sí, bueno, para entender mejor los edificios. Esas zonas no son para construcciones altas. La misma, el mismo edificio de la UNCA tiene problemas porque es una zona de campos bajos.
1: Y mueve.
0: Y cuando llueve, genera lo que se llama napa freática debajo y empieza a hundirse. Es muy blando el suelo. Entonces, hay que cuidar eso.
1: No es lugar para construir edificios muy altos.
0: Exactamente.
1: Sí, ahí está.
2: Pero independientemente de eso, hay en esa zona, supuestamente es zona del campo comunal que hoy en día está lleno de construcciones privadas. Pero hablando de construcciones,
1: era que iban a construir ya en la puerta de la del hospital.
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2: Vamos a la tanda, compañero.
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0: Son las 8:54 minutos. Ya más allá de hora final.
1: Qué rápido quería pasa cuando hablar la conversación. Más con él, dije,
0: pero sí. Que hoy la hora vino a tiempo, sí. Hay que decir, vino a tiempo, vino a hora para hablar sobre el tema, solamente que es muy apasionante lo que tocamos con él.
1: Así es, así que le agradecemos la visita y esperamos que se repita al ingeniero Juan Vázquez, director de Catastro de la Municipalidad de Coronel Oviedo, y a la audiencia, muchas gracias por la compañía.
0: Gracias, ingeniero, por todo, gracias.
2: Muchas gracias a ustedes por la invitación, Patricia, Andrés, por el justamente la apertura de este programa, y por supuesto estoy siempre a disposición para hablar con ustedes, con la ciudadanía, en lo que corresponda, y esperemos que siga bien esta gestión. Que todo también quede algo bueno para que los que posteriormente vienen puedan continuar y realizar este trabajo tan importante, que es un punto muy difícil, Catastro, así que yo creo que vamos a seguir

0: Bien, y esperemos que así sea.
1: Yo les invito a la ciudadanía obetense que tiene sus terrenos municipales, pero aprovecha, mina con agentes profesionales, un profesional en el catastro, un profesional en el ámbito jurídico y un joven intendente que seguramente quiere dejar un legado importante. Pero aprovecha gente, peña documentada, para dignificar el lugar donde habitan. Eso es el mensaje que le dejamos. Muchas gracias, gente. Nos reencontramos mañana en la misma hora.

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Empezamos así, con esta canción, con este ritmo, da gusto, a pesar de que marca lluvia. Buen día, buen día, buen día. Buen día a toda la audiencia de Radio Capital 101.7. Ya estamos en directo, ya estamos de vuelta con ustedes para lo que va a ser la edición del día de hoy a través de la 101.7, la radio del pueblo. Realmente hay que agradecer a Dios por tener salud, por estar de vuelta un día más con ustedes. Hoy vamos a estar hablando de todo un poco. Ayer la tormenta en las redes sociales. Veía varias páginas, a muchos colegas hablando de un supuesto secreto a voces en la municipalidad de Coronel Oviedo. Se tomaron algunas acciones ya. Para la gente no es suficiente. Esta persona que hizo su denuncia. Yo estoy, dos cosas puedo decir. Dos cosas ya para debatir. Y pueden directamente llamar. Pueden directamente llamar al 0521-2023-59. 2023-59 está bien.

0: el número del sistema de WhatsApp y llamadas. Recibimos llamadas. Creo que todos juntos tenemos que debatir, sacar una conclusión y seguir para adelante. Hay gente que es difícil lo de debatir, pero la mayoría creo que queremos un coronel Oviedo más arreglado, un coronel Oviedo más transitable, un coronel Oviedo que se pueda recuperar lo que era antes capital del trabajo. No estamos muy mal y creo, puedo estar equivocado, porque esta es mi verdad, creo que estamos a tiempo de recuperar. Hubo un periodo de 5 años para mí que se tiró al tacho de la basura. Periodo de 5 años. Y ahora el intendente interino va a tener que hablar, va a tener que... Si hay un esquema, va a tener que cortar. De un esquema que siempre se habló. De un esquema que siempre se dijo que existía. En la terminal de ómnibus, cajas paralelas, en la caminera, en el mercado municipal número 1, en la Policía Nacional. Supuestamente, nosotros como medio de comunicación, como responsable, tengo que decir supuestamente, secretos a voces, como decía al principio, pero si no hay pruebas contundentes, es difícil. Si yo le veo y sé que está pasando algo en la función pública y tengo grabaciones, tengo pruebas, tengo videos. Hoy por hoy te piden video y te piden testigos. A veces hasta inclusive te pide que vos mismo te vayas a agarrarle a la persona. No, hay una situación donde la policía también no es culpa directamente de la policía, pero le agarran de pies y mano prácticamente. Habilitame el sistema del micrófono, por favor, Miguelito. Pásame para salir también al aire. ¿Qué tal, Beto?
1: Buen día. Y pon ahí, Rigoberto. ¿Más para conmigo?
0: Bien.
1: Sí.
0: Bien.
1: Anduvo en la más de baño, pero...
0: Y ayer esto surgió.
1: Porque ayer... Ojo, he tenido denuncia.
0: Por un lado...
1: Echado, vio, vea.
0: Echado. Abrí echado. Primero, habilitar primero ahí. Y poner. No es echado,
1: no es echado.
0: No es echado. Es marginado, supuestamente.
1: Marginado. Ah, pero oye, echado está sueño, pues este ya tiene antigüedad.
0: No, 4 meses recién. Fácil. Pero el pueblo, la ciudadanía pide que no, porque se animó.
1: Sí.
0: Y acá viene Beto, arriba, el de arriba, el de rojo.
1: Jaguán, hoy contaba la investigación, pero acá hay cuapa hoy.
0: Ahora se viene y sumar
1: el
0: administrativo.
1: ¿Quién es el jefe? Pásame el otro día acá. Pues a Juaína, vea ya. Hoy cuapa hoy.
0: No, pero él es antiguo. Pero que va a estar.
1: No, pero hay cuapán. Eso
0: es cierto. La misma cosa yo digo de la Policía Nacional. Me toca ganar por ahí, güey. Pero los policías corruptos, fuera este.
1: Pesana.
0: Fuera este tiene que ser.
1: Pero el tema es que la jefe ve una gente ahí, digo. Ahí están de no.
0: Habla supuestamente.
1: Ahí están de no, negatan de. Pero es lo que hay, lo que sabemos. Por eso hay mucho. Pero. Acá, Rigoberto, tenemos todo de algún modo culpabilidad.
0: Sí.
1: Porque ñande ahí, pues la ña coimea sea. Ya, ña coimea, ya asa.
0: ¿Será que?
1: La ande coimea, yo, recuerda. En base la ande ofreciendo su pe ahí la.
0: Este señor quiere ser intendente. No le gusta que le digamos. ¿Y será cuando él sea intendente va a cerrar la canilla, va a hacer muchas cosas. Después vamos a decir qué se trata.
1: Está ahí positas en hielo.
0: Está ahí positas en hielo. Sí, sí.
1: Pues el paraguayo está acostumbrado a eso.
0: Estamos a tiempo ahora de cambiar, mi querido Beto. Ahora estamos a tiempo.
1: Y bueno, por lo menos intentar.
0: Ya, vamos a saludar enseguida a esta persona.
1: Sí.
0: 0971-49430. Todo lo que quieran llamar.
1: Sí.
0: Todo lo que quieran opinar. Todo lo demás tienen respeto.
1: Sí.
0: Toda la gente que quieran

0: Ah, sí,
1: dar su opinión con muchísimo gusto. Ya vamos a habilitar también. Estoy esperando nomás para decir mi pequeño, pequeño monólogo.
0: Sí. Yo siempre digo, Rigoberto, de que si queremos ver un Paraguay diferente, todos tenemos que cambiar.
1: Sí.
0: Cambiar de mentalidad. Ñandella, ay, porque se murió, amba, pose. Eso no tiene nada que ver. La seguridad es fundamental y es para todo. Y es por el bien tuyo.
1: Sí.
0: El purupe casco con Ondeika, tú vamos a menos belle golpea. No te salva la vida, pero en muchos casos te salva de accidentes más graves. Y que estoy golpeando acá. Lo primero que llevamos hacia el asfalto es la cabeza.
1: Sí.
0: Cuando te caes. Entonces, para ganar la casco y,
1: Vos sabés, Beto, yo no sabía.
0: Documento, Rigoberto Pepe, me dijeron de grupo de sangre.
1: Sí.
0: ¿Entendés? En el registro, me el grupo de sangre. Entonces, alguna cosa, ande, pues, está inconsciente. El contenido está cambiando en el Uruguay. Para no estar perdiendo tiempo. Entonces, por eso se habla del tema. Digo, ¿qué tiene que ver la documentación con la seguridad? En ese sentido. Entonces, Rigoberto, si queremos un país diferente, todos tenemos que poner de nuestra parte.
1: De nuestra parte.
0: Así mismo.
1: Es la realidad y nada.
0: Dai, Pori, en otros países, si queremos alcanzarle a Argentina, ande Argentina, Brasil, ve. Hace un pequeño competencia, jefe, y. Y extraño, güey. Dere, ¿qué tal Brasil, ve? O Paraguay, güey. Ey, ¿qué tal Brasil, ve? Revisa para el tema del luz de frente, no del luz de frente. Revisa más la mimiente, o eres copa, página baliza. Lo que se exige, ¿verdad?
1: Sí.
0: Jamás, el viño de pues ahí la Paraguay, viendo ya tanta ahí, mía. Pero repito,
1: dependemos. Buen día a la gente del fanpage de Radio
0: Capital 101.7. Hola, hola. Buen día.
1: Roberto, saludos y bendiciones para todo el equipo.
0: Muchas gracias.
1: Antonio Aquino,
0: lista 3, intendente.
1: Aquino Pérez, lista 3. Menos discurso y más trabajo.
0: Más trabajo, que es lo que necesitamos.
1: Sí, sí, sí.
0: Pero y guapo. En ese sentido, Rigoberto, está, veo. Y como ahí la najani allá. Pero está la guapo. Y guapo el paraguayito.
1: Sí, sí, sí.
0: Ñande, guapo, ñande, y nada. O faltante alguna cosita, ñande. Pero siempre digo yo que las autoridades tienen que ser los primeros. El intendente, el gobernador, ellos tienen que ser el ejemplo. ¿Entendés? Vamos, ñe, pues no va a dar cambio real. A Pepe ahí la gente, y cuando hay poder ponderar, tengo un profesor, siempre hago yo la comparación. O tengo un profesor, plajú. Añande mitan usu o mita y ña tante ayue. Ñande yo coramo. Ah, cuando hay poder y. Ojo, mo yo estudia, vemos, Pepe.
1: Mira la imagen que vamos a utilizar porque vamos a hablar de esto, que es importante.
0: Sí. San Luis, la tema.
1: Puestos
0: San Luis,
1: a través del fanpage.
0: Hablando de seguridad
1: sí. Y hablando.
0: Sí mismo.
1: Mira un poquitito qué tal el audio, qué tal la imagen, mi querido Miguelito.
0: Sí.
1: Ayudando en eso para poder estar ya a través de este sistema. Ahí podés ver.
0: Mientras tanto. Faltamos. 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Sí,
1: saludos,
0: señor.
1: También desde Chile, nos están viendo.
0: ¡Oh!
1: Desde Chile.
0: Mirá un poco, che.
1: Desde Chile.
0: El país trasandino.
1: Sí, así es, Chile. Chile, España, la madre patria, saludos a todos. Saludos muy especiales a la gente que está del exterior. Y para ellos a través del fanpage, mi querido Beto.
0: Sí mismo.
1: Principalmente para
0: ellos. El país más largo del mundo.
1: Es Chile.
0: Algo y poco.

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1: La unica costa marítima me metteo y vivo yo.
0: La única cosa que me gusta de Chile son
1: la chilena. No, tranquilo, tranquilo.
0: Vino chileno.
1: Vino chileno. Sí, oreco ahí.
0: Sí.
1: Mediante Chile ñande auto mimillo este.
0: Chilere.
1: Y sí, de ahí viene Chilere.
0: Chilere.
1: Iquique. Iquique, que es la zona más sí, no sé si hay más lugares, pero Iquique es indeloita.
0: Iquique.
1: Y sí.
0: Y para eso está el amigo Freddy Lunaga Automotores.
1: Así mismo.
0: Por Chile.
1: Sí.
0: Está siguiendo la transmisión. Saludos para él.
1: Pero iba a leer paraguayo en ese sentido, Rigoberto.
0: Aguanta el paraguayo. No se va.
1: ¿Y cuál más él va?
0: Sí.
1: ¿Ñandeo la chilere volante cambiado?
0: También.
1: Todo
0: mi vehículo ahí de Urunaga Automotores con garantía.
1: Vos tiempo más
0: de garantía.
1: La pastora.
0: Rally o se frente. Rally. Ah, Samille.
1: Y hazle lo
0: mismo. Por eso.
1: No hay que calificar. Realmente no es lo que debería de ser. Sí. ¿Verdad? Porque en Dego, otro país, y cogina la inspección técnica vehicular.
0: Vehicular, que está bien.
1: Cada año ella pone, cada reglamento ahí. Upepe ya llevo y llegué, está en la. Ajá, de me hueca tú, de gina. Ya llevo y llegué. Ya llevo y llegué, está en la.
0: Ahora ya tengo preparado ya mismo todo, mi querido. Esto, en relación a lo que pasó, lo que sucedió el día de ayer.
1: Sí, sí.
0: Ya voy a del lado. A lo que pasó el día de ayer, mi querido Beto. O sea, hoy dice siempre se remera para
1: Paraguay. Blanco. Medio blanco.
0: Lo que necesitábamos también. Paz. Beto.
1: Sí.
0: Yo estoy en desacuerdo un poco, pero no le voy a crucificar a la gente de tránsito que se fue a hacer su denuncia pública en un medio de comunicación importante de Colombia. Creo que Eina...
1: Yo le conozco.
0: Ayer escuché, no sé de qué parte... Pero, Beto,
1: dejo que tú dices.
0: Lo primero que voy a decir, no le voy a crucificar al joven, al muchacho, que se fue a hacer una denuncia pública, pero debió haber esperado y buscar, justamente, buscar todas las formas posibles de hablar con el propio intendente interino de Coronel Oviedo. Ese era el primer paso, era eso.
1: Sí.
0: Buscar todas las vías posibles de llegar a hablar con el intendente. Y si el intendente no le hace caso, si el señor intendente no le hace caso, ahí sí hacer su denuncia pública, ahí hacer su denuncia en los tragos judiciales. Pero él primeramente habló y dijo, quise hablar con el director, ¡ay, ya que lo vi la directora! Y Yarkel, el abogado Juan Pereira, el director actual de tránsito de la Municipalidad de Coronel Oviedo. Tiene su carácter, Juan. Yo le conozco. No es mi amigo para nada. No tengo absolutamente nada en contra de él. Pero tiene su carácter. Por eso yo te decía, ¿te acordás que yo te decía las designaciones?
1: Sí.
0: En tal puesto y en tal puesto la gente, la ciudadanía no están de acuerdo. ¿Te acordás que yo te dije esto en privado?
1: Sí.
0: Y para eso le queríamos convocar al intendente, que seguramente estaba en cosas, no voy a decir más importantes, pero también lanzaba lo que era justamente el operativo también de controles, ¿te acordarás de eso? Iba a estar con nosotros, pero nació o surgió eso, y perfecto, dice la gente. Si se hace bien, estamos de acuerdo, nosotros mismos dijimos eso.
1: Sí.
0: La ollilla poponado que se haga. Y el muchacho este debió haber buscado la forma de cómo sea hablar con el intendente doctor Denis Cohen. Ese era el primer paso.
1: Sí.
0: Porque ¿quién es la cabeza? Él en la actualidad es Denis, creo que Andrés Cohen, ¿verdad? Denis Cohen. Él es el intendente interino que va a terminar este mandato. Es un esquema de hace años. Se pide supuestamente, esto es lo que tiene que utilizar más el término también del joven, si no tiene pruebas, y aunque teniendo para poder también no caer en algunas cosas, Beto, pero supuestamente él gana 1,500,000 y le piden 500,000 de eso. ¿Y cómo va a recompensar ese 500,000 que él da? Por las calles de vuelta. Y supuestamente otra vez, lo que consiga por la

0: calle o lo que consigue, tiene que dar otra vez un porcentaje. Tiene que dar otra vez un porcentaje. Supuestamente. Si él hace 200.000 guaraníes por la calle, producto de lo que ya sabemos, no hace falta ni complicarnos. La mitad le tiene que dar a su superior. Mi superior es Beto. Yo consigo algo, yo le tengo que dar a Beto. Y eso no existe realmente, no existen los papeles. Eso está prohibido. Y lo que está prohibido no está permitido. Lo que está prohibido no está permitido. Y viceversa. Lo que no está prohibido está permitido. Eso es cosas básicas de leyes. Y no estoy de acuerdo con este muchacho que haya directamente tomado la decisión de ir a hacer su descargo público en un medio de comunicación. Debió haber quemado más instancia y tratar de solucionar. Hay cosas que se puede solucionar y ahí sí, si el intendente interino no le hace caso, ir a los lugares que él le diga que está bien. No le estoy crucificando al muchacho, es un trabajador, según lo que me dice también, porque el mercado, una niña guapa y lo mitad, en el coronel hoy no conocemos todo. Es un buen trabajador, es una persona buena, es una persona honesta inclusive, que le cuesta hacer lo que le piden, y en ese sentido, ojalá. El ambiente no va a ser lo mismo. Él dice de que está pensando renunciar. Yo digo que necesitamos persona honesta en esos cargos principalmente de Beto, en los controles. Necesitamos personas honestas. A mí me han atajado muchas veces y yo con mucha amabilidad, en algunos casos, Beto, y voy a hacer sincericidio, ya ve ahí. En muchos casos, Beto, a veces con esa, ahí la neve, vale. Ja, época, ine, sí, cogió la control, nada, me arrescó la nave se elegir, se desayunó esa habilitación, pero arrescó se elegir.
1: Pero el compañero no jode eso.
0: Vamos a llevar, ayuda, uy, ni un trago, y todo eso, a retornar, y nada de mi trabajo. Bueno, adelante, o agilizar alguno. Pero buen trato, me arrescó ese alfabeto. Por la de Azores, ya para ver control nacional, índice de registro de habilitación, Beto. Moico ese llegue y me hace ABC, apéame, Beto.
1: Sí.
0: ¿Y vos cómo te vas a poner, Beto?
1: Sí.
0: Hay personas que le tratan así, a la policía o a agente de tránsito. Y viceversa, también hay algunos inadaptados.
1: Sí.
0: Yo conté un caso.
1: Sí.
0: Estaba retornando de Capibaro, en la zona norte del país, en la camioneta de mi cuñado. Y habían dos policías. Dos policías, yo me acuerdo mucho, Miranda era el apellido, y el otro creo que Ramoa, ¿verdad? Y me atajó Ramoa, y Miranda le atajó a otra persona. Y yo creo, y el problema fue venir a Miranda. Upey Beto me dijo, ¿de dónde está viniendo? Estoy viniendo de tal parte. ¿Qué está llevando? Y estoy llevando esto y esto. Tu cédula, me dijo, ¿verdad? Y la cédula verde de tu vehículo. Y sí, buscaban un poco y no encontraban rápido y decime nomás ese allá. 4 millones, ta.
1: O revisamos la
0: o revisar el sistema. No, pues está limpio. Podés pasar y estamos a hacer. Mira y socio P8. Y vino para crear problemas.
1: De ahí no hay problema y para joder.
0: Rematando. Y me dijo de mala manera. Vaya, ese, ¿qué está llevando ese? Y ahí yo le dije todo
1: a tu compañero
0: ese. A ese, que usted mañana. No, vamos a revisar. Y ahí yo también, conociendo mínimamente mi derecho.
1: Mínima, la ley cuapa y
0: digo. Ya se te digo. Le dije ahí, ¿tenés orden judicial? ¿Tenés orden judicial? Para requisarme mi vehículo. Porque estuvo plantando cualquier. ¿Tenés?
1: Dice no te que tenga de Weyumia.
0: No, no te digo bajate, dice.
1: No te que tenga de Weyumia.
0: Bajate y.
1: Pero, y que tú he tardado, bebé, porque. ¿Y cuándo vas a ver el
0: cobre?
1: Bueno, y en
0: África. Bueno, ya, Aleria.
1: Sí.
0: Dice, más peseña ese, dice. ¿Para qué me hablas así, dice? No, pero vos empezaste, me hablaste así. Yo mínimamente conozco mi derecho, eso. El artículo 4 de la Constitución Nacional, hoy pesamos, pero ahí eso, la libre circulación, eso. Yo tranquilamente me atajó. Yo le saludé bien a tu compañero, verás, pero menos

0: antiguo, pues, apoyo mismo que yo ni acá.
1: Ay, sí.
0: Sí, y allá por una calle Ima hoy. Y yo no te doy permiso para revisar, pero si querés revisar bajo tu responsabilidad, le dije. Bajo tu responsabilidad. Pero bajo tu responsabilidad. Después de esto voy a ir a ver qué hago a eso. Ese tipo de ahí cañije y dice. No es así eso. Vení a revisar y después ya me voy ya a mi casa a descansar. Pero no es así el trato. Vine acá, al día siguiente hice informe policial y le pregunté a un policía ahí, le dije, ¿está bien el procedimiento que me hicieron? No está bien. No está bien, recalde. Vos tenías razón. Cuando que estoy pensando en tratados, dice, más todavía, ya pilla pa' oído. Y dice, Pepe, pilla oído la persona que puede traer, porque sea yo, güey, norte y sea Icatumaru. O sea que nosotros muchas veces discriminamos, no norte, guay, no tal parte. Está ahí, te digo, pero Juan Caballero es persona buena, de calidad, que te recibe con los brazos abiertos. Y algunas cosas, lastimosamente, hay también. Como sí, todas partes, Beto.
1: Sí.
0: Y a eso más quiero llegar. Hay buenos inspectores de tránsito de la Municipalidad de Coronel. O la mitad ya, o generaliza Paitema. Son personas trabajadoras. Son personas que buscan llevar el pan de cada día a su casa.
1: Sí.
0: De por ahí,
1: sí,
0: lastimosamente, el sistema le puede arrastrar en algunas cosas,
1: sí,
0: pero algunos no se dejan.
1: Sí.
0: Yo, por un lado, reitero, le felicito al muchacho. Ojalá que mantenga su trabajo.
1: Sí.
0: Pero el ambiente laboral ya no va a ser lo mismo. Sí. Esto, porque es tipo de yagua y tipo cuña. Y el paraguayito pues no le gusta eso.
1: Así mismo.
0: Pero según mi punto de vista, él tiene que seguir. Y si es posible, más adelante, si demuestra su honestidad, si demuestra su que cumple con su horario y todo eso, debería ser ascendido. Pese a Wallingo tenga Beto Ñande. Pero de, tratar también, y con esto cierro, Beto, con esto cierro porque te quiero escuchar también, con esto cierro, tratar también de, ¿cómo se puede decir para que no se entienda mal? Capacitarle al muchacho también, que hay cosas que él puede hacer y hay cosas que no debe hacer. Hay cosas que se puede arreglar internamente y hay cosas que sí o sí se tienen que lanzar. Y poder medio disolución, Beto.
1: Sí.
0: Salir y decir, ¿cuál o cuál? Y nada, peña mejorar. Eso nomás quiero decir, Beto. Él debió haber buscado un poquito más de diálogo, japeape asesoramiento, chiquitito más le falta al muchacho, pero esa clase de persona ni cotejía de la institución pública, mi querido. Ahí yo cierro mi locución y la gente que quieran escribirnos, más en mi la mensaje y nada. 0971.
1: Sobre el punto, porque la tema y nada momento.
0: Sobre el punto, 0971. 492430 sistema de WhatsApp, mi querido. Acá me envían de deporte también. Orlando Gil, el mejor arquero del mundo. Ahí.
1: Sí, ya, Hugo, algunas cositas. El gol más tempranero.
0: Mira lo que dije. Mira lo que dije. El intendente brinda respaldo a gente. Ya, mira. Esto me enviaron ahora.
2: Yo te felicito, porque es tener el coraje suficiente para denunciar las irregularidades que ocurren dentro de la dirección de tránsito. Por ende, Quiñones, vas a ser parte del proceso de investigación, te van a llamar para declarar, te van a llamar para que puedas dar parte, como así también a cada uno de tus compañeros, ante esta situación. No estás apartado de tu cargo, vas a seguir cumpliendo tu función dentro del cuerpo de agentes de tránsito, así que felicitaciones por ese coraje, pero así también, al felicitarte, no tenés una impunidad, tenés que actuar de manera correcta ante cualquier tipo de acciones o ante cualquier tipo de operativos. Estás felicitado por el hecho, estás protegido ante cualquier tipo de represalias y tercero, te insto a que sigas y que cumplas bien tu labor como agente de tránsito.
0: ¿Qué tal te parece, Beto?
1: Está bien, está bien.
2: Denunciar
0: hechos, ya la primera parte no sepa
2: que se suscitan dentro del cuerpo.

0: de los agentes de tránsito.
1: La primera parte de la misericordia. Ahí está lo que estábamos diciendo este antes. Ahora me pasaron. Tenemos una audiencia, pero excelente. Tenemos una audiencia increíble.
2: Mi colaborador. Querido.
1: Colaborador.
2: Sí. Sí, esa es la palabra, creo, correcto también, Rigoberto. Sí. Lo
1: y
2: cual
1: ahora te escucho, Beto, porque
2: lograr, si lo cual, llega tú, no, no, no. Y no hay mucho más que decir. Pero ahora que acabo de escucharle al intendente, así debería de ser. Porque es lo normal en Paraguay. Hoy me he tenido que denunciar alguna irregularidad, o pegar un mondo freezer, un buque chupé, o si no, a tu oñemos mañana y te hoy. Oñemos siente
1: hoy.
2: Y me parece correcto el actuar del intendente. Así sí, debería de
1: esa
2: ser.
1: Esa era la duda que se tenía también. Sí. Si se le iba a echar o no a...
2: Sí, porque guatana boda antiguo, oína, pepe la... oína la... Pero ya hay cuaspao, sí, Roberto, ¿cómo va el tema, verdad? Ya hay cuaspao, oína, en todos los municipios sucede. Ore, sí. ¿Cuau y zorro, oína, mi pequeño?
1: Inspector
2: de tránsito se dice autoridad. No, no, zorro, no, oína, eso. Porque... Y me ando escogido. Troche, me acuerdo que creo. Está, oye, plagiado, oína, ahí. Oh, mira, municipio pequeño, pues.
1: Municipio pequeño. Yandego tampoco tiene.
2: Tampoco
1: todavía.
2: Tiene. Oye, pues la Yandego, Oviedo y Caguasunto. Hoy por lo menos no lo recogina.
1: Campo 9.
2: Es mi bicicleta, tú, mami. Mira tu chama. Mira tu chama. Digo nomás, Rigoberto.
1: ¿Y debería?
2: Policía Nacional, la misma cosa, ¿dónde? Policía Nacional, la misma cosa, ¿dónde? Pecheitén de ahí allá. Y por eso lo que yo pienso. Estaba dañando de Rigoberto. Voy a mandarle una dicatúa a redondearse, porque hablaste del tema uno. Sí. Hablaste uno del tema de no porque bomba la pongo. No importa. Los mismos de Javier Copana.
1: Apean de la arena, cuando está ese mensaje. Sí, es Ocaru 100.000.
2: ¿Por qué no tenía? No estaba correcto. Por eso no carumo. Ay, ¿dónde es? Ni coima, ¿dónde y ponemos? Ahí la era y me aponamos. ¿Entendemos? Es coimeado. Es porque algo te falta.
1: Algo te falta.
2: Por eso lo que...
1: Pues díale, medio sí,
2: sí. Da y purio, la... ya, eso es la perfecta. Por algo se... Y Brasil recaudó en multa tantos millones. Argentina no ni cumplir para yo, ingo. Pero un mipi no y perdón, River. No, es porque vos seas trabajador, no porque vos seas comunicador, no porque vos seas diputado, senador, igualte. No hay por
1: y
2: ponerlo, pues.
1: Y debería ser así.
2: Y así debería así de ser.
1: Otro tema, pero similar también, los taxistas obetenses totalmente abandonados. Ya no podemos trabajar en los taxistas de otro municipio. Nunca escucharon nuestro reclamo. Ojalá, señor intendente nuevo, interino. Ojalá, señor intendente nuevo, interino, Denis Cohen, le puedas escuchar también a nuestro taxista obetense.
2: Poner algún límite. La
1: libre.
2: Sí, ese fue el tema, Rigoberto. Pero ya estoy con Demosen. O pecho cojón de canalla. O vendemos senta ahí, güey. Canalla.
1: O sea, Neina, Beto. Muchas veces. Pues, no se tiene que poner nomás límite, por decirte. Por decirte, taxista obetense, muy gracias para que no se enoje los otros están escuchando también la radio.
2: Sí.
1: Como dije, diciendo 1.7 porque sale muy lejos ahora.
2: Así es.
1: Y están escuchando solamente los otros taxistas. Tiene que poner límite. Si los taxistas obetense se van, por decirte a Caralla o a Simón, ellos pueden ir llevar hasta 5 minutos permanecer y vienen. Y la misma cosa. Y la misma lo que viene.
2: Reglamentar.
1: Acá. Reglamentar.
2: Sí.
1: Todo es prohibido. Venga, prohibido. Pero. Diga, estoy, bueno, alguno puede un la taxita. Y ahí pues ya le quita el cliente a lo que.
2: Otra cosa le voy a decir a los mototaxis obetenses. Ñañeja, a mí que na ñande a vei. Ñane potín. Ñamo y ponerla ñande vehículo. Ña yoje ñande vehículo. Ya presenta. Mina pete imagen a vei. Oye, ya eres coco, a ver, mototaxista.
1: Mototaxista. Pero taxista obetense rojo, por ejemplo.
2: Ah, no, vea otro. Se moto de
1: arriba. No, veo que ellos están, pero no está de más también.
2: Sí.
1: No está de más que ellos. Ya que ellos escuchen.
2: Ñamo potín, peñande vehículo.
1: Escuchen.
2: A ver,
1: ese está para el aire un ratito. Tranquilo,
2: ese
1: está para
2: el aire. Si no es hasta oferta, ve.
1: Buenas tardes, la municipalidad para las 10.
2: ¿Quién es el día al aire? ¿Y quién añade un Beumí? Sobre ese punto hablemos.
1: Se mete a las 10 frente a la municipalidad.
3: Sí, municipalidad hoy.
1: Pecote de respaldo de la
2: organización,
1: prensa.
2: ¿Qué organización?
1: Pecote de respaldo de la prensa. El tema de... Guayna, ¿no? El problema ya, Reinaldo.
3: Sí,
1: ya está bien. Apey, con...
2: ¿Qué es el reclamo?
1: Va a la reclamo. Lo mitad, oñemón, para este CP, en PDIPACP y me hay. Con va a la oñeina.

0: Debe ir para ver ahora el problema en la pared, bueno.
1: Sí, sí, pero importante ahí, ya...
2: Ya aclara.
1: Ya aclara allí, para la situación, va de punto para ahí, Reinaldo.
0: Ahora en Obrero no, es que ya ve más la municipalidad, porque estoy ya la dieron, yo ahora ya...
1: Sí, ajá, ajá, está
2: bien. Como medio
1: de comunicación. Como medio de comunicación.
2: Sí.
0: Sí.
1: Exactamente. Dale, Reinaldo, está bien. La 10.
0: Dale.
1: La 10 primera. La 10. Sí, sí, sí. Dale.
2: Pero es un tema sensible. Este.
1: Voy a
2: también, ¿qué documentos tienen? Si es tierra del INDER, tierra municipal. Va un millón de veces en el
1: voy a para las 10, voy a enviar en el grupo de WhatsApp también para que le puedan acompañar.
2: Así mismo.
1: Así es.
2: Bueno, señor, tengo oferta, Rigoberto, que quiero oferta. Comentarte.
1: A ver, acá me quiero dice, nuestra parada es el cruce y no se puede trabajar. ¿Y de dónde está nuestro derecho? Dice, ¿a para la gente?
2: Sí.
1: Ahí se tiene que buscar.
2: Está la taxi, esa capiba.
1: Que tiene derecho a trabajar.
2: Claro.
1: La taxita o la capiba ahí. Orula y pasajero, jauji, que yo pescate y dos, tres horas, wea, jabe, ahí es lo que está mal. Hasta cierto punto está bien.
2: Jabol, jabol y contrario,
1: No, pero ese, por ejemplo, no se puede
2: limitar.
1: No se puede hacer nada. Pero lo de otro taxista con taxista, porque le complica a un taxista a veces.
2: Lo que sería bueno
1: es. Aroina. Y lo que viene también acá, en ese sentido nomás falta reglamentar un poco.
2: Y el amigo taxista, ¿qué sugiere? Sería bueno también conocer. Por ejemplo, después de Jay, le trabajo, no entendéis porque no hago ese trabajo. Ahora, nos gustaría de repente tenerte acá también en el estudio de la radio o llamarnos. Va epa, Jacuado, sugería. Va epa y catuya ya, porque. Pero algo es importante, ya analizar y porque entendemos, son gente que quiere trabajarse, amigos, de irnos a mundas a vaina.
1: Totalmente.
2: Simplemente están pidiendo trabajar.
1: Trabajar.
2: ¿Entendés? Al municipio que les ayude también, que busque una solución para ellos, mínimamente allá.
1: Así es.
2: Porque la competencia para la democracia es inarigoberta.
1: Sí.
2: Y ande, ella vive el tema comunismo, todo eso allá.
1: Y buscar al lado ahí, tiene que cargar. Acá ya voy a abrir mi WhatsApp en mi computadora. Ahí. Aceptar y ya está. Vea la solución, mi querido Miguelito. Acá mi hijo a full me está ayudando también. Acá voy a abrir mi WhatsApp. Mientras agradecemos, Beto.
2: Sí, señor.
1: Y voy a abrir acá mi WhatsApp.
2: Ok, señor. Beto, y quiero.
1: Estamos interactuando a full.
2: Y quiero. 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
1: Al aporte de Don, buen día, buen día. Reiterame tu nombre. Tu nombre, reiterame, por favor.
3: Mauro Díaz de Vivar.
1: Mauro Díaz de Vivar. Al aporte de Don Mauro.
2: Vaya, Mauro. Sí.
3: Y solamente quería decirte que hay una ordenanza para el transporte exclusivamente para taxi, mi amigo.
1: Pero no lleve respeto ahí.
3: Y ese no lleve respeto. No, es que no lleve respeto. No se cumple. La autoridad mismo no cumple. No cumplen a cabalidad los escritos y los sellados por el intendente y aprobado por la concejalía.
2: ¿Y qué contempla
1: eso? ¿Y qué contempla? ¿En qué consiste?
3: Establece que el automóvil taxi tiene que tener un color específico de cada municipio, acompañado de su logotipo, por ejemplo, taxi obetense, y bien claro dice ahí abajo taxi obetense.
2: Sí, tú se ha puesto bien colorido.
3: El número de serie que le acompaña ahí al costado, por ejemplo, el mío N50, ¿verdad? O R21 y sucesivamente.
1: Sí, sí, sí.

0: Y después está también, establece también que tiene que tener obligatoriamente el tablero de taxi sobre el techo. Ese pues ya es relevante, dice, porque es caro, se pega con imán nomás, jodas, después da perjuicio, lo mitame.
1: Gasto. Eso se puede.
0: Y después, aparte de eso, tiene que tener el registro categoría A, la habilitación del municipio y el seguro de pasajero obligatorio.
1: Ya el requisito fundamental, sí. El primer requisito.
0: Fundamental. Y sí. Vos ves que llega un taxi de diferentes puntos del país. Como viste, mapa y tablero, aripe para avisar y después ve taxi, ¿eh? Pero no recuerdo ni un número de serie, va de veja, es color blanco o negro o gris o rojo.
1: El vehículo particular, uno yo guapa. Sí, le digo, ahí mismo guapa.
0: Yo mismo puedo hacer, si yo ya soy taxista antiguo, ahí guapa, y te la para, voy a comprar un auto particular. Y ya sacar una habilitación de ponerle en Nueva Londres o acá de Rey Tres Corrales, 80.000 guaraní. Allí voy a la cancha, ¿ver? Con registro particular. Sí. No es necesario lo que sea particular, o sea que profesional B o A. Es la verdad, ya por ti, competencia desleal de los compañeros.
1: Totalmente.
0: Una falta al propio municipio. La falta al propio municipio, ya de impuestos a veces paso.
1: Muy claro.
2: Que sea ley igualitaria, entonces. Que se cumpla la ley.
0: Ordenanza. 2009/13. Ya, oye, pedirle al director de tránsito que te pase una copia y vas a ver ahí.
1: Sí, le vamos a pedir. Vamos
2: y el pedido va para el intendente, entonces, ¿verdad?
1: Ustedes todavía no hablaron con el nuevo intendente interino.
0: Su campaña también, así como hacen en el mercado, le invito también a que se vaya
1: La terminal de Unión.
0: Para que vean la realidad.
2: Excelente. ¿Y qué es lo que piden? ¿Qué es lo que piden?
0: Nosotros sufrimos
2: que controlen.
0: Día. Ahí se instala frente a la caminera como 20 taxis clandestinos, te voy a decir, porque algunos tienen logotipo, algunos no.
1: Sí, sí. Sí, cierto. Sí. Estación de servicio, me no hace falta nomás decir el nombre, pero Pepe, ya estoy la uña ahí. Hoy la taxita rojo, pero y ahí la otro lado.
0: Empiezan a entrar ahí hasta las puertas de la terminal Jabasapucaína, capibarú, y huevina. De paso, ya por EPE tiene competencia desleal.
1: Sí.
0: La empresa de transporte, bebe tanto canin de yu, mierda ahí, oye, por la de.
2: A ver.
0: De servicio desleal, porque se puede cobrar por pasaje.
1: Sí, sí.
0: Ambas de Morero, ya por ahí, lo maneras en Guacho de Fuera, lo contradecían en Guacho de Fuera, lo metieron ya equipado, y guapa, auto with. Como era seguro para 7 pasajeros, oye, por ahí la. Precio de pasaje, oye, pues yo la. Por decirte un ejemplo, de acá hasta Santa Niña, 60.000 guaraní por persona.
1: A pesar de ir a Cora.
0: Ahora, a pesar de ir a Cora, pero los jupías no vienen nada, es salvaje aún.
2: Es bien, la verdad, tenemos
0: que ir. Tengo gasto de 110.000 guaraní de ida y vuelta hasta Santa Niña, combustible y peaje.
1: Hoy me vuelve peaje, y 5.000 nomás creo que, pero ya suma pues también.
0: 5.000 y 10.000, por eso te digo 110.000.
1: 100.000 combustible.
0: Y 10.000 de peaje.
2: Muy claro.
1: A peine cubierta,
2: Exactamente. ¿Qué se puede hacer?
0: Lo que pasa también, el peligro que vas pasando, y por eso te digo que nosotros estamos al día con nuestro documento, le exigimos a nuestro compañero, estamos 4 asociaciones, el que va a entrar como taxista nuevo tiene que presentar su cédula de identidad, su registro categoría A, el póliza de seguro del vehículo, ya pintado ya, ese es obligatorio. Y aparte, antecedente policial y judicial.
1: Esa es una categoría.
2: De profesional.
1: Sí, esa pita.
2: Espera. ¿Qué tal, Día de Divar? Más el aporte de Beto Martínez te saluda.
0: ¿Qué tal, querido? ¿Cómo andamos?
2: Bien, Omar. Bien. Ahora lo que me gustaría personalmente conocer, ¿qué es lo que piden ustedes? ¿Qué puede hacer? ¿Ustedes le piden al intendente? A la caminera, ¿qué es lo que específicamente piden?
0: Yo, por ejemplo, no quiero perjudicarle a los trabajadores, a los compañeros, ni a la caminera, no, solamente que se cumpla lo dicho por el reglamento que te acabé de citar. Esa ordenanza. Toñe cumplido, peaja, pero uno mitad automáticamente, doña Lineata.
2: O sea que
0: hay una multa de 800 a 1.200.000, es la multa mínima es de 800. Y si vaina, si va juntando, no tiene calcomanía.

0: que na habilitação eu pio 1.200.000 veres.
1: Ah,
2: perjudicado
0: mais. PTI, te conde yo cota de terminal de EP, está encima y hay que.
1: Apilla.
0: Es multada, nunca mando ya poder mindre.
1: Sí. Sí, apilla.
0: ¿Quién en su sano juicio te va a querer repetir una multa de 1.200.000?
1: Así mismo. Apilla y tema, y pega la pelle, ureándose. Toñe controlar su recuera.
0: Únicamente te quiere que se controle legalmente. Que se controle legalmente. Anila, oñe controlada 50-100.000 en Boada Yema.
1: Ese es el tema.
2: También.
1: Pegar la tema. Entonces, sí. Pepe, no perjudicáis. Pues, hoy seguinte, vamos a por tranquilo.
0: Yo te voy a contar una anécdota que vivimos. Yo ya soy 30 años de taxista. Carlos Argaña, o ya por gendápele y trabajo. Supe, oña amenazada que pe camine la frente, pe pistola, lo que yo soy mi taxi norteño, ahí me tengo perjudicado, pues, supe. Si hasta allí ya pipa, pues, hoy.
1: Pues, yo, ¿y gumió, pues, son?
0: No son sonceras, por eso te digo. Tenía que acompañar, si es posible, por la Policía Nacional, por el inspector de tránsito.
1: Ya, fiscalía.
0: Y una agente de la fiscalía, sí. Todo esto ya puede tener informe, todo de relevado, datos y nada.
1: Jaume, volvió, goma, día de vivar. Volvió pende perjudicar de algún modo.
0: Ey, papas, acuerdan con la aplicación de puerta a puerta, hey.
1: Ah, ya.
0: Va de lado ya por abajo, oye, colocadores para Ari como para clandestino.
2: Depende de puerta, mejor ahí.
1: O sea que otro más de coba, pues.
0: Otro más aparte. Acuerda y desleal la aplicación, pero porque una vez te suspira por aplicación la pasajero, segundo pero tarjeta llama.
1: No,
0: tarjeta A.
1: Sí.
0: Llamame al privado nomás ya directamente.
1: Sí, sí, pues.
0: Y ahí actúa ya como taxi mau.
1: Claro, o desactivamos a él ahí, bol.
0: Exactamente.
2: Está muy bien, guay. Está.
1: En síntesis, día de vivar, está la competencia desleal, Jaupeyo, y la combustible, a ver, precio.
0: Otro problema, exactamente, ahí, amigo. Así es, esta es la actualidad día a día del taxista obetense.
1: Así mismo, gracias. Día de vivar, amigo, y usted tiene ñañe, en 10, aunque estamos ahí, tú ñañe.
0: ¿Sí?
1: Porque
0: otras cosas las llevo a modo privado, pero ahí que tuve sábado de madrugada, viernes que sábado de madrugada, terminar la entrada. La gente alcoholizada y oriente que tuvieron bajo.
1: Limpio.
0: Pero hay que poner en bajo, escalón, pero comparada de
1: taxis
0: exclusivos.
1: Y yo,
0: Ojo, mi toño estacionado un botón de IP entrada salida. Hijito de papá me meten a 20 autos como un
1: hijito. A pillar, no, a pillar. No, mi ángulo le cogió. Ahora vemos coño, y ya debo ya batallar. Ahora, día de vivo.
0: Yo me voy a las 4 de la mañana queriendo trabajar donde yo coca.
1: Sí, día de vivar. Para redondear, entonces, la PMP Yerurea no es un trabajo fácil, tiene que ser algo grande. O invitea a Pepe la como policía caminera, o ya fiscalía, policía, ya el año de agente de tránsito a nivel local. Un peso allá, ¿cómo mando adelante por acá, Gina?
0: Vea, para salvaguardar la integridad de nuestros agentes de tránsito de Coronel Oviedo, porque. Donde hubo ya peligro y que hoy que estoy ya pi.
1: No, porque pelea, juego gravísimo, es ojo amenazas y cuay, mi norteño. Bueno, pero hay imputada ahí. Si sí, oramos amenaza, pues ya cárcel las aguamas hoy.
0: Así mismo, hay todo grabaciones cuando eso estaba como presidente Antonio Díaz de Vivar, mi tío.
1: Dona.
0: Sí. Me tengo de gracia que Carlos Argaña, ve igual.
1: Ay, cuá. Teo, hija, no.
0: Este es un buen tipo, un servicial, un gran amigo. No, y ahora yo voy dispuesto, donde la patrullera.
1: En síntesis, acuerdo y que se marete vende más o mi o a otro lado.
0: Hoy te voy a tomar este vende que sea ya más de 10 años ya que van así.
1: Bueno, gracias, día de vivar. Y bueno, amigos, lo mejor para usted. Y ojalá que por lo menos mínimamente, ha sido y con la 100% la pellerura, doña, cumplíamos, pero por lo menos mínimamente día de vivar.
0: Y sí, aunque sea el 10-15%, pues eso con lo que están ya a mi orgullo, está mala de Yurukutumina, la joda, pero y familia, pero vamos a un garuga ahí.
1: Sí, así mismo. Gracias, amigo.
0: No, gracias a usted por su tiempo, gracias por escucharme y placer, amigo, y siempre vamos a estar en comunicación.
1: Sí.
2: Cuando quieras. Ahí está, Mario Díaz de Vivar.
1: En temas tránsito.
2: Después vamos a leer todos los mensajes, Beto. Después vamos a leer todos los mensajes.
1: Gracias a todos, gracias en realidad. Saludos para todos. Ya, pues, ángelos, ya cuegue.

0: Niña de cangre dije yo, es coñan de amigo Juanpa. Amiga de cangre
1: dije. Dos, tres,
0: sí, sí, sí, sí, porque tengo que agradecer ya de amigo, ya de mandó a Mami, y lista sí. Tres la tema.
1: Lista discurso y más trabajo.
0: Más trabajo, así de sencillo es el tema. Un poranduma dice ya revisata man a este calendario de pago.
1: Calendario de pago pronóstico del tiempo.
0: Pero no, digo, copiaré y la humanidad está jape porque no cringos y más jepe ten. Y con que estás aguijando no cringos. 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
1: Llego ahí.
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1: Pero Ibañi Pía a lo mejor permitirse la papura ahí.
0: No, ojo paite y lo mitad.
1: No, amigo es curra.
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1: ¿Esa era Ina ya?
0: No hago el hijo escurra al grupo.
1: Pea grupo, a veces ojo.
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1: Supernova. No hago curepi. Supernova.
0: Supernova.
1: Supernova. Lista 1, opción 2.
0: Sí.
1: El amigo.
0: Rorro.
1: Rodrigo López.
0: Gracias. Allá,
1: muchas gracias también. Y vamos a estar actualizando. Sí. El amigo Rubén Vázquez.
0: Sí.
1: El jueves va a venir a hablar un poquito más con tiempo. Sí, la vez pasada no tuvimos la posibilidad.
0: Sí.
1: Y mañana vamos a tener una invitada.
0: ¿En serio?
1: Sí, sí.
0: Así nomás.
1: Una invitada. Sí, así nomás. De lujo.
0: De lujo.
1: Y que tiene sus seguidores.
0: ¿A qué?
1: Y que van a estar pendientes. Sí, vamos a alzar hoy por ahí el flyer.
0: Sí.
1: Y así para tener como invitada. Buena música.
0: Sí.
1: O si no, pausa primero, después dos, tres música y retornamos, mi querido.
0: Arriba, arriba, arriba, arriba. Ya volvemos.

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0: masacró de
1: una
0: España.
1: I, una I, una I era ina. La I, una I. Porque algunos dicen una I Simón. No, una I. Es el nombre. Unai así y todo.
0: Pero ganó bien España.
1: No, ganó bien, no, ¿sí? Y por eso, meme de Goyapocho no está.
0: Anuló, por ejemplo, me parece que no está tan claro.
1: No. Pudo haber sido validado.
0: Sí, sí.
1: Pero hoy mismo la.
0: Para anular un gol que es la máxima.
1: Lo que vale, ¿verdad? En el fútbol.
0: Para tarjeta roja y para cobrar penal, tiene que ser claro.
1: Así mismo.
0: No existe.
1: Así mismo.
0: No existen muchas cosas, Beto.
1: Sí.
0: Son esos condimentos.
1: Sí.
0: Para anular un gol, para cobrar un penal.
1: Sí.
0: Y para la tarjeta roja, tiene que ser muy evidente.
1: Sí.
0: La primera tarjeta de Enzo, la amarilla por protestar.
1: Por protestar.
0: Que el árbitro pudo haber.
1: Infantil, porque cuando.
0: Pero para mí.
1: Es opinión. Es opinión. Porque. Deja ahí o ingo falta.
0: Deja
1: ahí. Algo importado con eso de falta, pues.
0: Sí, pero.
1: No,
0: pero cada cosa que pide, puedo cobrar pay.
1: No, a pillar.
0: Y ahí él pidió. Pero para mí es una amonestación verbal nomás.
1: Verbal.
0: Si hace otra vez eso, tiene que sacar
1: verbal,
0: la amarilla.
1: Verbal fue.
0: Porque la segunda es amarilla indiscutible.
1: Oye,
0: y puede ser una posible roja.
1: Oye, respeta a Cajamón, antes de abrir su casa, respeta a
0: Cajamón.
1: Ya exageramos, pues, a verla y, y protesta.
0: Y eso dijo Scaloni también, de que la primera amarilla él pudo haber evitado, el árbitro.
1: Pudo haber evitado.
0: El árbitro.
1: El árbitro y el jugador también.
0: Sí, también. No, pero te digo, en una final, de todas las pulsaciones también, y se dice, reitero una vez más, en un curso que participé, el último en alterarse es el árbitro, o debería de ser el árbitro.
1: Sí.
0: Y muchas veces al revés.
1: Sí.
0: Muchas veces al revés. Sí. Pero yo con esto no digo, reglamentariamente hablando, el árbitro estuvo en lo correcto.
1: Así mismo. Pero 11 a 11.
0: Porque manoteó. Y por eso la tarjeta amarilla. Después el aplauso es tarjeta amarilla también. Ahí ya no, Oñe Molente, junte más.
1: Así mismo. Pero igual fue recibido.
0: Porque se cortó la tarjeta amarilla también. Sí.
1: Igual fue bien recibido a la pucha finalista, niños amigos. Cuánta alegría le dio a su selección.
0: Sí.
1: Porque de hereja sea Eiwi, nunca lo convenció Argentina.
0: Políticamente hablando.
1: Políticamente hablando.
0: No. Y contra
1: nunca, ay, me te oigo perder PSM.
0: El primer partido debió haber sido roja mínima amarilla para Messi.
1: Sí.
0: Porque alguno pudo o exagerar.
1: Sí.
0: Después, yo tres acciones que le favorecieron a Argentina. Tres acciones lo que me acuerdo.
1: Sí.
0: Debió haber sido roja para Messi. El gol no se debió anularle a Egipto. Pero la mitad imposible ahí. Contra Egipto. Ese gol mal anulado. Son dos situaciones.
1: Sí,
0: tres.
1: Sí.
0: A Opela está.
1: Pero.
0: Esto ya exageramos.
1: Hasta.
0: Unos roces.
1: Sí.
0: Que
1: sí.
0: Era para amarilla y todo eso, pero.
1: Hasta. Pero hasta la debatir. Semifinal, pero,
0: digo, en estos. En estas dos, tres jugadas, Beto.
1: Sí.
0: Ni siquiera para analizar el que dice.
1: Sí.
0: No,
1: esta final era de España, o sea, jugó mucho mejor. Pero 11 a 11, pero digo, Argentina hoy apenas. Ni un remate. De que no hay resumen de Chucanla durante el partido. ¿Entendés?
0: Sí.
1: O de Chucabina, modo corner para uno. Cero remate hacia el arco de Argentina. 11 a 11 pe hoy. Pero oye, pulsaba, pero sube, técnico allá, listo más de hoy.
0: Pero hubo remate, Beto, en el alargue. Hubo situaciones.
1: No,
0: Argentina,
1: después del gol.
0: Después del gol tuvo.
1: Después del gol, sí, porque España huevía ahí.
0: Sí.
1: ¿Le pillaba? Después del gol, sí. E incluso ahí mete llegó a matar. Después del gol.
0: En dos jugadas pudo haber empatado.
1: Sí. Dos jugadas.
0: El gol que se le anuló a España, para mí, si yo era el árbitro, iba a convalidar. Pero hubo motivo también que le pisó abajo.
1: Sí.
0: Le pisó por abajo también.
1: Yo voy y veo mi guía de España, porque viste que ahí recién reacciona Argentina.
0: Sí.
1: Reacciona.

0: funciona tal vez, o puede ser el Iguamabay, España o que ya de Argentina ahí.
1: Lo respetaba, lógico.
0: O respetaba y Argentina, pero entonces, o guapumietas y cuáles me mieta la pelota Argentina, porque
1: totalmente.
0: Me pillaba. A un papi que con algo más, güey. Pero ya, ¿qué más soy la tiempo? Pero reaccionó. A pesar de tener un hombre menos, reaccionó, intentó entrar a Argentina. Ahí mete, te llega un patamicia.
1: Ahí mete,
0: llega un patamicia. Pero antes del gol no hubo nada, no hizo nada.
1: No hubo nada.
0: No.
1: Quiero mirar el pronóstico del tiempo.
0: Hay una alerta, dice el diario ABC Color. Hace 4 horas salió Rigoberto. Y nos alcanza como departamento a nosotros. Departamento del Caaguazú está dentro de esa posibilidad. Dale, la ñan de seritismo, me llamo un dipao. Clima en Paraguay, ambiente fresco y alerta por tormentas en 8 departamentos. Esto salió bien temprano, hoy a las 5:27. Se espera una jornada lluviosa y fresca este martes en Paraguay, con ocasionales tormentas eléctricas en la mayor parte del país. 8 departamentos están en alerta por posible fenómeno tiempo severo durante la mañana. Y hoy, ya ves, nada, será.
1: Mañana y otro en la tarde.
0: En su pronóstico de este martes, la Dirección de Meteorología e Hidrología anticipó una jornada cálida a fresca, con cielo mayormente nublado, vientos del sur, lluvias dispersas y ocasionales tormentas eléctricas en gran parte del territorio paraguayo, incluyendo Asunción. Desde poco después de las 5 de la mañana, está activa una alerta meteorológica por posibles fenómenos de tiempo severo, lluvias y tormentas moderadas a fuertes en 8 departamentos, San Pedro, Cordillera, Pío Caacupeu, mira allá, Caaguazú, Caazapá, Itapúa, Misiones, Ñeembucú y Ganín de Yuguairá no entra, pero Caaguazú sí.
1: Pero ya de Guairá a veces ve esto ya de Putibajina.
0: Upeare. Por eso, pero cordillera, pero es semana, y es porque es Iñangui, y ahí no dije.
1: Pero más Caaguazú.
0: Venga, tú digo por la UPE, pendejo, que hago clima de allá.
1: También.
0: Así es que, ñaime, peape. Ape, internet, peaje, Sarri, Goberto, por hora guave, o marca.
1: ¿A partir de qué hora, Beto? Acá.
0: A partir de las 15.
1: Las 3 de la
0: tarde. La lluvia. De mamá, pues ahí. Peseite, y ahí. Coabe, tiempo por nata, la 1, la 2. Las 3. 40%, 16-50%, 17-40%, 18-50%, 19-50%, 20%, vamos para las 95%, a las 21 horas.
1: Ojalá, Pepe, oye, llevo para tomar la yepo.
0: De esta noche.
1: Ojalá. Mañana sigue pronosticando lluvia, pero porcentaje menor ya.
0: Mucha fuerza para los 40. Productores de Blasgaray, Rigoberto, ya me enduje, está, Pepe, la mitad. De allí cuá ingo es para la ñaño un vaso para ingo. De allí cuá ingo es para la ñaña potado yuje. Lo único que podemos. Tal cual. Lo único que podemos decir y darle mucha fuerza.
1: Fuerza.
0: Para los que tenían en algunos casos invernadero. Algunos pues está sin nada.
1: Se pela ese sueño, Beto.
0: Algunos va a decir uno. Otro va a decir dos. Y es un gasto enorme, Río. Así que mucha fuerza.
1: Mínimo le contamos a la gente. Mínimo. Yo ya pregunté. El escola de armaje de menos el costo. La armaje que ocultaban de la
0: seguro. Sí, totalmente.
1: Pero Ulen de hoy, Beto, yo te digo el mínimo, mínimo en la SA y vea, 3,5 millones. Vea la mínimo.
0: PTI Menguana.
1: PTI Menguana, 1.
0: Sí.
1: Ese es 3,5 es 1.
0: 1.
1: Imagínate 2,7 millones, Beto. Ese es el mínimo y nada. Algunos te pueden decir, no, se va a gastar 4, se va a gastar 5. El mínimo es 3,5. Para adelante es el gasto.
0: ¿Sabes qué puede hacer? Porque ya están allá, es Puma, la gobernación, mío, yo Guajanguá allá. Lo que la gobernación puede hacer es buscar por lo menos a los afectados. Ella puede tener inventario, pero ya eso,
1: sí.
0: Tiene censo de todos los productores.
1: Censo inventario.
0: Bueno, MS, aunque sea semilla. Entonces.
1: Cierto.
0: Oye, a ella ahora llega más semilla para la próxima producción.
1: Hay
0: que todo gastarla y todo gastarla el año invernadero, ore. Pero a sabienda de que orecota más semilla, muchi, algo orecota más para su siguiente producción. ¿Entendés? A Pepe se va a orecota y con fuerza la gasta llega. Vamos a muy poner llega.
1: Bueno, pues viene a ver tormenta a ustedes.
0: La importancia de la merienda escolar, Rigoberto.
1: Sí.
0: O, güey, pateo la producto cuera, pero. Vaca,

0: no hay queo. Porque no yo guabei la merienda escolar. ¿Cuál hago y vacación ahí? Handei guá tomate 170 pesos. Pepino a todos esa a 50.000 la caja.
1: Ya guayima.
0: A 2.500 el kilo.
1: Eso es lo que, eso
0: bueno,
1: lo que también.
0: Pero acá tengo precio actualizado.
1: Pero en este momento le llega a guabei la pepino. Ahora
0: tomate
1: sí,
0: Santa Cruz. Caja de cartón 20 kilos. 140.000. 7 más 7 pido 14. A 7.000 el kilo.
1: ¿Va a ver?
0: Tomate.
1: Tomate.
0: Ha pegado 200. Tomate por aina. 200. Ario
1: Ingrid. 220 quizás.
0: 220.
1: Llegó.
0: Ha, o vacación. Ha, o allí 20. Pealo nieve de a pepino. Ya esa mitad. Pepino. Acá hay pepino. Caja de cartón de 20 kilos. 60.000. A 3.000 el kilo.
1: A 3.000
0: el kilo. Después de haber estado 200.000 la caja ambas. Digo nomás y hago la comparación, Rigoberto. Ya mediana la mitad para las vacaciones. Ya mediana, ni ya. Porque vacación, pues, ya con la misma cantidad de producción. O pata. Merienda escolar. Ayer, Udain.
1: Hay que medir. Sí, bueno, señor. Muchas gracias a todos.
0: Hablando
1: gracias
0: de producción.
1: Sí, también.
0: Al exdiputado nacional. No. Al diputado nacional. El diputado nacional Edgar Gustavo Olmedo Silva. Siempre al servicio de la gente. Saluda con beneplácito a cada ciudadano, a cada habitante del departamento del Caaguazú. Con fraternal abrazo. Y los mejores deseos de una convivencia fraterna y próspera con la familia. 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
1: Hablando de vir a vacaciones, gato, ya invitaste a
0: gato allá.
1: Jueves, segundo bloque, más.
0: Así mismo.
1: Gato. Me dicen que siempre están en sintonía. Si estás escuchando la radio, ya está hecha la invitación. Y te esperamos el jueves, segundo bloque. El primer bloque es Rubén Vázquez. Mañana vamos a tener y podemos decir quién va a ser nuestra invitada.
0: Así es.
1: Jenny Mendoza.
0: Está
1: Mendoza, cuidado, ahí nada,
0: pero hay gente que había votado antes allá, o apuntando más mano.
1: La Mercedes, mira, Mendoza, ¿verdad?
0: Pero donde ella asegura, ahí ella.
1: No, algunos son parientes, otros no. Otros con el conde ya apellido.
0: Pero ni pariente, a veces no vota para ir de ahí.
1: Usted ahí se metía amigo la vez pasada aquí. Orero y me entre tantos hermanos esta vida. Algunos por otro lado, se baja por otro lado.
0: Sí,
1: güey. Lo único que no tenés que hacer es nomás también. Es como ahí, güey, si a Beto. Quiero votar por Hugo y yo quiero votar por Julio. Bueno,
0: libre eso.
1: Libre. Si yo le quiero votar a Jenny, si Beto le quiere votar a López y Utami Tarusú, yo tengo que respetar la decisión de.
0: Claro,
1: vale. O me sacas el invitado Baldito Mora, Baldito Mora. Bueno, se respeta eso.
0: Se respeta.
1: No, a mí me votaste,
0: Baldito. No, con su candidato.
1: Va, es que me votaste. Yo no puedo decir eso. Te votaste. Yo me votaste. Es
0: libre.
1: Libre. Y bueno, el 4 de octubre ustedes van a tener la posibilidad de elegirle. Lastimosamente digo nomás, si vos no tenés estructura, si vos no tenés plata, si
0: es
1: vos,
0: difícil,
1: es muy difícil. Esa es la realidad. Pero ¿quién hace? Malo ya puedo a la lista, mala vara. Y andé en el día de las internas y en los partidos, en el día donde hay generales de los partidos. ¿Qué paite, Mike? Y todos son iguales. Todos así tienen mismo la misma chance.
0: Así mismo.
1: Y ahora la gente va a tener la posibilidad de elegir la representada. Ahora ves, si le gusta, ¿cómo se maneja? Bueno, está bien. Si no le gusta, está bien. Usted tiene la posibilidad. Pero la conclusión que yo llevo es que es muy difícil tener estructura, Beto. Sin estructura y sin recursos económicos. Primero es la estructura. Segundo es lo económico. Y tercero es el perfil. De la de perfil, pues, de perfil honesto. De lo mitad, ya o sabe, boca calle, mía, de marene amable. Usted no sumai. O sumape estructura, o sumape plata. Y finalmente pelan de perfil. Acá, por ejemplo, ella me va a votar. ¿Pero será que el otro me va a votar? No.

0: Sí, antes de
1: ya habla tema, Beto. Y sí, van a tener el 4 de octubre de elegir a su mejor representante para seguir creciendo con la ciudad. Daja, ahí le llame a Valle, te guía Coronel Oviedo, Beto.
0: No, no.
1: Pero
0: no,
1: hay cosas que se tienen que cambiar, se tiene que mejorar. Yo ya dije ya, en la terminal de ómnibus.
0: Sí.
1: Antes yo me acuerdo, no tengo pruebas, pero tampoco dudas. Había caja paralela.
0: Sí.
1: Había la recaudación. Se quiso cambiar eso, se cambió un poquitito, sí, en otra administración.
0: Sí.
1: Pero así lo cambia para Itéama. Así porque la estructura, el cimiento, luego Beto, o tambale y pavé la cimiento. Antes la de cimiento, pues año. Cualquier momento va a tener la neoga, Beto.
0: Así mismo.
1: Vos no podés hacer ahora mismo tu casa, Beto. La ne moído, chupé la. ¿Cómo se dice? Encadenado. Mejorar, de mandar de casa, de que estoy de dos pisos, de cuando estoy, ya puedo ver tan deroga ahí. Ella pues se mina de dos pisos, va para tan deroga.
0: Sí.
1: Y esa estructura pues se tiene que mejorar. Pega con la gente, ve. Y eso es lo que nosotros le estamos diciendo también a la gente. O depende la estructura.
0: Sí.
1: De municipalidad, como Beto, y pa, Beto ahí. No se hizo bien la municipalidad con donde lo ve. Hay que ser realista. A muchos le va a molestar esto. No se hizo bien. ¿Se hizo investigación? No investigué tampoco. Pero los profesionales, arquitectos te van a decir, los profesionales constructores te van a decir. Si Juan Yemón que está la entendido.
0: Sí.
1: Ay, dice. Se cale ese. Ah, sí. No. Dice. Y está ahí nomás también. No quiero yo tampoco profundizar tanto. Pero esa es la realidad. Depende mucho de la estructura, mi querido Beto.
0: Sí.
1: Pero
0: sí,
1: estamos por buen camino. Estamos por buen camino. Estamos buscando la forma. Ahora hay un poquito más de unidad, pero ojalá que esa unidad no sea tampoco, ¿cómo se dice? Tampoco no ataje el progreso, porque muchas veces también, Beto, de otro lado agua, de otro lado agua. Si hay su casela, si hay capacidad, allá pues está más. De su casela, de capacidad, allá pues está más ahí, Beto. Allá ni unido está y tres y ven ahí, pota. Pero a veces ni unir la gente, para la progreso ahí, Beto.
0: Totalmente.
1: Ya, porque acá queremos de vuelta, así como dijimos al día de ayer, queremos que los barrios también sean ciudades.
0: Claro.
1: Siempre yo, ¿y por qué sos tan fanático? Bueno, ahí yo vivo en Potrero Cuez. Sí. Ese antes era General Díaz, ahora estoy en Potrero Cuez.
0: Sí.
1: Es la misma cosa también que vos
0: pasás de... Es bueno que tengamos, por ejemplo, la plaza que tenemos hoy en día. Es lindo, digo. Al fin y al cabo. Es lindo, muy lindo. Eso da imagen, una buena imagen a la ciudad. Y, pero también le tiene que alcanzar a los barrios. Eso es lo que vos estás diciendo y comulgo contigo en ese sentido.
1: La gente de Aguapetú, algunos se enojaron porque Peoyipe hasta Cuepe Plaza José II de Cuy.
0: Sí.
1: Oye, ¿vas a hacer un pepe?
0: Sí.
1: Añandeico, el patio trasero. No, Upe Ángulo, oye, mejorado, oye, pintado, oye, muy porado. Ando y postado, la gente de Aguapetú. Torajamina, pues yo otra vez, como Torajamina, otro barrio que anda de Tube. Eso para mí que está bien, se planteó el concejal Hugo Velar.
0: Sí.
1: Algunos quería justamente decirle eso de que estaba mal. No,
0: sí.
1: Lo que intenta hacer es, y por ahí te digo, pea, pero Oviedo merecía la plaza José II de Cuba, que era un lugar estratégico, merecía ser remodelado. Sí. No sirve de no ser idema ya, Beto.
0: Sí,
1: y no
0: así
1: sé
0: mismo.
1: ¿Cómo quedó eso?
0: Sí. Al
1: hilo y está en Ñañati, naja, y tu yupama, ahí sí, sí se quita. Y si no se usa más, pero ahí sí va a perder su valor.
0: Todos tenemos pensamientos diferentes, sí, pero yo aceptaría, digo.
1: Yo también.
0: Sí, porque en Daikatuigo, pues la Erecopala, pe plaza mía.
1: Y se me meteo.
0: Frente a Unisal.
1: Plaza, Obeto, es de todos los obetenses.
0: Así mismo.
1: Si todo, mira lo vital agua, Petuito. Mira la Garay de Valle.
0: Sí.
1: Mira ese Valle que anda el tuyo lado ahí.
0: Así
1: la plaza de todo divertirme.
0: Así mismo.
1: No, de acá andate igual, de que tú vas ellos.
0: No, de ahí puedo ver.
1: Es la plaza
0: libre
1: de todo. Y la gente no quiere dar a entender que no es de algún.
0: El nomás primer fin de semana, Rigoberto, ves pasada. Primer fin de semana con temperatura relativamente cálida.
1: Sí.
0: Pero cálida hoy, cuida tú.
1: Sí, sí.
0: Está ahí te digo la gente.
1: NG.
0: Impresionante, pero cómo venden ahí los alrededores. Sí. O sufrí, Gregory. Durante la construcción de esa plaza. Sufrieron mucho porque no vendían prácticamente nada.
1: Cierto.
0: Pero ahora está el resultado. Millones habrán vendido en algunos casos, un mundo, otro un poquito más, un poquito menos.
1: Tardó un poquitito para
0: la inauguración. Pero valió la

0: pena.
1: Pero valió la pena ya al final.
0: Ahí está, Rigoberto.
1: Sí. Nosotros estuvimos haciendo el programa desde ahí. Allá jugaba Beto. Este año de jugar, pues jugaba Beto.
0: Realmente sirve.
1: Esa es la realidad.
0: Al fin y al cabo. Ahí nañamos a la base, a la autoridad. Pero bien. Y si fuese yo. Potrero, ¿cuál es tu hijo y plaza o llipe de acuerdo?
1: Tú las mis.
0: ¿Ya es co? ¿Atrasme cómo tú las hay?
1: ¿Dónde está imitando mi tebeta?
0: Pepe.
1: ¡O creceo! ¡O
0: Pepe! Bueno, tema deportivo, Rigoberto, comienza este fin de semana. Acá APF, sí. Primera División.
1: Interliga.
0: Se mayores. Cerró la fecha 15 de la intermedia. 12 de junio sigue siendo puntero. Lito lastimosamente perdió su equipo en su debut
1: porque
0: le ganó que debuta. Normalmente porque le queríamos verle triunfar como técnico también a Lito, Carlos Lito, a quien le conocemos porque jugó por la Liga Obetense. Lastimosamente no le fue bien en su debut, en su inicio. Esto en materia deportiva, repito, en la intermedia. En este momento, si terminase el campeonato, sería de primera el equipo del 12 de junio. Lastimosamente, el Club General Caballero de Mallorquín se frenó también, Rigoberto.
1: Se frenó.
0: Se frenó también. Esto es intermedia.
1: Ya te muestro ese Interliga.
0: Interligas. Interliga. Debuta.
1: Puse nomás yo el horario, pero no sé todavía.
0: Sí.
1: Me dije un horario tentativo. 15:45, alguno dice.
0: Sí.
1: 15:45, sí. Pero hoy oficialmente vamos a saber. Yo puse nomás horario 15:30.
0: Así es, así es.
1: Pero esto vamos a cambiar nomás. El flyer está ahí, sí. Beto.
0: Sí.
1: Quiere ver ya. Eso ahí, o sea,
0: para cerrar, Rigoberto. Sí, tema intermedia.
1: Sí.
0: 12 de junio, 33 puntos. Benjamín Aceval, 31. Sacan una ventaja importante porque General Caballero sigue siendo tercero, pero con 27.
1: Con 27.
0: 4 puntos nos es EP Oña segundo, ve. Pero otro dato no hoy subí 7 puntos. Sí. Upeño y PPT, lastimosamente Santaní o perder, Rigoberto. Porque o ganáis EPE a Santaní, iba a ponerse a 27 también. Al igual que General Caballero, pero perdió. Sol de América, Peiguiremi hoy. Upeño y Tembetare con 22. Guaireño hoy con 21 en el séptimo lugar. Un Iti para luchar. Está a 10 puntos del puntero el equipo de Guaireña. En intermedia, Rigoberto. Para cerrar. ¿Cuándo debuta Oviedo? Santa Rosa contra Pe. Allá, Gina.
1: Ya estamos en pantalla, ya tenemos en pantalla, Beto. Ya tenemos en pantalla.
0: Así mismo.
1: Ya tenemos en pantalla. Quiero sacarnos a mi publicidad.
0: Sí.
1: Y vamos para José Viveto. Pero ahí ya está en pantalla, Beto. Sí. Obetense Santa Roseña.
0: Sí. ¡Atención!
1: Campeonato.
0: Opama Albirroja Nacional. Ya está lleva Albirroja a Betense. Ya yo trozada, no, dale. En el buen sentido de la palabra.
1: Bate, coyen de equipo y se dice.
0: Eso es. Oñe Puno y Mate.
1: No, pero yo confío.
0: Sí. Pero Oñe Puno y Pillata.
1: Es Pillata. Pero yo le digo algo, ¿verdad? Ahí encontré el Zócalo.
0: Pues sabes que yo te digo una cosa, Rigoberto. A veces ya llevo y ahí te.
1: Yo no le quiero dar. Yo no le quiero dar falsas esperanzas. Pero.
0: ¿Te gusta?
1: Me gusta.
0: Ah, qué.
1: Me gusta. A mí en lo personal. Me gusta de cómo. Hay cosas.
0: ¿Te gustan nuestros jugadores? Convence.
1: El manejo y todo eso me gusta.
0: Ya.
1: Pero hay cosas dirigencialmente hablando que hay que mejorar. Ve ahí, ¿tendés a esta?
0: A pillar
1: y tema. Para no echarle mala leche a niñas de pochute y todo eso. Hasta ahí voy a decir.
0: O ayuda a mí, mi viola empresario, pues. O le comí a la ñande con Ciudadano,
1: pues. Y yo digo, empezando con el pie derecho. Acuérdense de mí, yo siempre me arriesgo, por eso soy de las personas también de que muchas veces se ha equivocado.
0: Sí.
1: Pero la equivoca, buena, agua suyo. Antes de que equivocase, año por mamá, me la periodismo deportivo, Pepe. Yo confío que va a ser una muy buena presentación, un muy buen debut. Acuérdense de mí. La selección no detiene.
0: Sí.
1: Hay muchos amigos de Santa Rosa.
0: Sí.
1: Ya nega, nadie ya ne elimina, por ahí, güey. Hace 2 años atrás.
0: Sí.
1: Pero esta va a ser una revancha buena dentro de la cancha. Y yo le invito ya desde hoy a la gente. Váyanse a la cancha el domingo. Vamos a decirle el horario. Va a jugarle preliminar a su 16. Y después la primera. Mayores.
0: Codomingo, Moibio.
1: Codomingo 26 de julio.

0: Julio,
1: ¿eh?
0: Hoy
1: ya debuta Oviedo.
0: Ya debuta Oviedo.
1: ¿Eh?
0: Ya debuta Oviedo, por eso le decimos a la gente.
1: Agosto,
0: No. Y ¿eh? Yo pensé que se iba a postergar porque así se hablaba.
1: ¿En serio?
0: De que se podía postergar una semana más porque hay algunos campeonatos que todavía no terminaron.
1: Y sí.
0: Pero va a terminar el jueves, miércoles jueves. Ya. Pero mirando poco si se postergaba. Esos partidos, el tercer partido. Cecilio va, mira, a ver. Se iba a poder jugar sábado, domingo tranquilamente y una semana más. Ya. Yo pensé por eso que iba a ser el 2 de agosto.
1: Pero ayer
0: me dijo el presidente que hoy vamos a conocer el horario y que el domingo ya va a haber.
1: ¿Ya debuta Oviedo?
0: Ovetense Santa Roseña.
1: ¿En serio? O sea.
0: Y que por eso el campeonato
1: terminó
0: más temprano a Santa Roseña. Pagamos 30 de agosto y goce campeón.
1: 30 de agosto.
0: ¿Está bien?
1: ¿Y equipo pone
0: la pastora para tu Atlético Central? Se van a presentar de vuelta a todos los jugadores esta semana, creo que hoy.
1: Sí.
0: Según estaba mirando. Pero lo que no me gustó de la pastora, y que yo sé que tenemos mucha sintonía, simple, y la final del campeonato. Yo pensé que iba a haber equipo, presentación, de aquí para allá, y chuco. Y años anteriores se hizo de esa manera. La señora Herminia Duarte, y guapa, hoy había sido de Beto. Se hablaba muy bien de ella.
1: Sí.
0: Hay diferentes Taylor, mitad. No sé si por la Copa del Mundo y todo eso, pero hay que respetar también nuestro campeonato interno. Y en el interior, guapa, ¿verdad? Se tiene que también tratar de que sea con bombos y platillos.
1: Sí.
0: Hasta ahí nomás. Y vamos a ver qué tal le va a la selección de la pastora, donde tenemos muchos amigos, donde el técnico es el profe Clemente Martínez. Y si es que no se dan las condiciones, y ya tú, y estás ahí. Pero si se da, quieren hacer una muy buena campaña también con la selección de la pastora. Lo siento, lo concreto es que vamos a conocer nada más el horario, pero el domingo ya debuta la sub-16, 13:45 creo.
1: Sí.
0: Y la primera, 15:45.
1: Sí.
0: Así se está hablando. Voy a poner de vuelta los escudos. Este es el escudo de la Liga Santa Roseña de Fútbol y Chuco. ¿Le llega a cuál, Beto?
1: Sí.
0: La Liga de TCG está ahí estrella.
1: Y cuál, acribillina, cuál, aunque ya corto tiempo más. Cafer sabio ya, ARP regional. Va a estar de aniversario.
0: Va a estar de aniversario.
1: Este 25 de julio. Le estoy pidiendo al doctor Celso Kennedy que me pase el número del presidente. Aunque, repito, creo que va a ser corto tiempo ya. Pero el 25 va a ser el festejo. O sea, el 25 es el día.
0: El día.
1: Así es que por eso no me estoy tratando de conectarme con el señor. Pepe Cato ya es como allá.
0: Es
1: diputado, sí.
0: Beto, y Chuco y Leyes Escudo, sea Santa Rosa, se gusta, 1977. Pero la Liga de TC fue en 1948.
1: Yo la diferencia y mate en propaganda.
0: Liga Obetense de Fútbol es la selección.
1: Así
0: y el otro es Liga Santa Roseña de Fútbol. Y Chuco, y ahí, ¿qué tal?
1: A pilla.
0: Y entonces el mundo se llama Santa Rosa. Pero muy lindo está. Yo, Obetense de corazón. Primero, inclusive Obetense, Paraguay, Joseina. Y la club, wea.
1: Sí.
0: Los clubes. A nivel de clubes, por ejemplo, Liga Obetense de Fútbol. En las buenas. Y en las malas.
1: Así mismo.
0: Pues en las buenas, pues todos están. En las malas, tenemos que llenar el estadio.
1: Ah, ni nada, ya no es televingo, Pepe Lande, socio. Cuera, andente, oí la churro. Sego y Maite, y es algo que viene de Gela, mesa ya. Ah, pues ya, viene de.
0: Porque a mí se
1: te sí, así mismo. Oigo, pago ya.
0: Espectacular,
1: o sea,
0: espectacular. 0971-492-430. Espectacular. Hoy los mensajeros, la gente que colaboran con nosotros. Final feliz el tema del inspector de tránsito.
1: Y sí, pero me parece muy bueno el actuar del intendente.
0: Sí.
1: Esta mañana invitar, yo voy dejando pero con todo eso. Me parece muy interesante.
0: Bien, nosotros vamos a decir que se hace bien.
1: Así mismo, es muy interesante lo del intendente.
0: Nosotros vamos a decir.
1: Así tiene que ser. Hasta que se demuestre lo contrario.
0: Hasta que se demuestre
1: lo contrario. Porque ya pudo allá, pues,
0: y sí, pues. Va a seguir todavía las investigaciones según
1: dijo. Y Catuy me excelente en la actuación de los efectivos policiales Inter. Y eso se va a aclarar, pues, con su. Sí, porque sí. O declara Cata ahorita presente. Como yo, ¿a qué está yo? Pues se la han entendido.
0: Está bien, está perfecto. Hay que sacar y salir de todas las dudas. Así mismo. Posible

0: Mi querido Beto, ya estamos de a
1: Sí.
0: poquito en la parte final de la edición del día de hoy,
1: Sí, así
0: martes.
1: mismo.
0: Mañana con invitada, el jueves también y el viernes.
1: Sí.
0: Vamos a ver si le cruzamos la invitación al abogado Marcos Benítez.
1: Sí, así
0: Vamos a ver si
1: mismo.
0: viene él. También están
1: Ex
0: abiertos todas
1: intendente
0: las.
1: y candidato otra vez a
0: A
1: intendente.
0: intendente
1: Y que
0: municipal.
1: podría ser candidato también a gobernador.
0: De Caguas.
1: Así se habla.
0: ¿Y lo
1: Así
0: del
1: se dice, así se
0: diputado?
1: maneja.
0: ¿Y lo del diputado?
1: ¿Eh?
0: ¿Y lo del diputado?
1: ¿Para?
0: Digo, Olmedo, es lo que quiere ser también gobernador. Vamos a ver.
1: Así se dice.
0: Y en el otro
1: Y
0: equipo,
1: si es a J, que es
0: el
1: interno,
0: equipo de. ¿Va a decir lleva?
1: pues.
0: Disidente.
1: Mejor que nada. En ese caso, preocupación gobernador opoita a Olmedo. Pues.
0: Olmedo.
1: Y el
0: Ese era el
1: gobernador se
0: acuerdo.
1: va a diputado o invertida.
0: El gobernador puede ser, inclusive, si hace bien, si sigue de esta manera y si mejora algunas cosas, él
1: ¿Puede
0: directamente.
1: repetir?
0: No puede. Bien, no
1: ¿Un dónde?
0: hay un donde. Presidente y gobernador,
1: Ah,
0: no, pues, no hay reelección.
1: de reelección.
0: Cosa que yo no estoy de acuerdo, ¿verdad? Pero.
1: A Jota por
0: Pero.
1: la diputación y Olmedo por la gobernación.
0: No, puede ser el senaduría también.
1: Uno de los equipos.
0: Senaduría.
1: Jaica, tú, el mismo Yeduco intendentable. Cuédica tú llegues ya. Mario Varela o presenta allí otro ahí candidato.
0: Otro
1: Puede ser
0: candidato.
1: Rolly.
0: Y o si no, Rolly le veo como
1: Diputado.
0: diputado. Ah, no sé, diputado, porque él ya fue concejal departamental. O sea, ya está
1: A
0: actualmente.
1: no ser que haya
0: Es
1: una gran
0: actualmente.
1: unión unidad ya.
0: Rolly viene a invitar, oye, Beto. Otra semana que invita a Rolly.
1: Gracias.
0: A ver, por sus pretensiones. ¿Está bien?
1: Sí. 2028 más la ENA,
0: Porque
1: en tu caso.
0: estaba ahí seguidores y nada de. Pero 2026, 2027 es más, Beto. 2027, pero que llega un móvil a la interna.
1: No. Está vaina
0: Bebé,
1: la.
0: sí, pero Ñanteco ya no gente y Catrilla ya acertá, Ina. Catrilla ya acertá. De por ahí el gobernador puede buscar la senaduría si hace
1: Sí.
0: y mejora algunas cosas.
1: Sí.
0: Vicepresidencia ya había hablado
1: Sí,
0: inclusive
1: sí.
0: de él, ¿verdad?
1: Sí.
0: ¿Por qué no? Cualquier cosa de política, pues cualquier cosa puede pasar. Puede cambiar equipo. PBV Fútbol ahí. Liga tú dejó de cero a Olimpia, de Olimpia a cero directamente.
1: Sí. Ya
0: Rolly
1: me envió el número.
0: diputado.
1: Mañana no le vamos a llamar.
0: Mañana.
1: No, hoy ni llamo.
0: Rolly puede ser diputado. Después Marcos y Olmedo ya, habría que ver.
1: Sí.
0: Pero hizo buena campaña en la interna por lo menos.
1: Sí.
0: Y sigue por ahí es reelecto y peso
1: Sí.
0: beta. Pero
1: Sí.
0: cualquier cosa puede pasar
1: Sí.
0: en
1: Así
0: Coronel
1: mismo. Ah, y,
0: Oviedo.
1: pero vamos a ver qué pasa. Lo que sí
0: ¿Qué
1: que.
0: pendiente tenemos, Beto? Mañana. Mañana venimos con todo porque viste que debemos música a
1: Sí.
0: la gente. Ya le llega tu hija, pero es importante
1: Y
0: algo que
1: pionelo ahorita.
0: la gente pues
1: Vemos con mi
0: colabora,
1: hija.
0: sí. No, pero la
1: Ansia.
0: gente pues colabora también, Beto. Vos
1: Ah,
0: haces la
1: ya.
0: información,
1: Sí.
0: ya no, y la gente va a
1: Pero
0: tener
1: esa es la temática del
0: fuerza a los
1: programa.
0: amigos trabajadores de la terminal de ómnibus de Coronel Oviedo. Cruce internacional, quieras o no, porque imagínate la cruce internacional. O asado, voy mi vehículo internacional, colectivo internacional. Por eso para mí es cruce internacional de Coronel Oviedo. Terminal de ómnibus.
1: Sí.
0: De Coronel Oviedo. Fuerza a los amigos taxistas, a los amigos trabajadores,
1: Sí.
0: a cuidar de los clientes. Y nos reencontramos el día de mañana, mi
1: Mañana.
0: querido Beto.
1: Sí, señor, esta mañana.
0: Hasta mañana, permiso.

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0: Buenos días, ¿cómo está la audiencia? Vamos. ¿Cómo están, che?
1: Amiga, mañana.
0: Ya que estamos en Clem, en bloque de clásico, ¿verdad? ¿Cómo estamos con el tereré? Me imagino que están ahí con el suculento tereré ustedes, ¿eh? El tereré.

El primer bloquecito de estos grandes éxitos, ¿eh? Me imagino que ya están ahí detrás del receptor, por supuesto, de la 101.7. Para nosotros ya estamos listos para acompañarles a ustedes hasta las 12 con buenos éxitos. Buenos días, vamos a escuchar Pasadisco de Baimén del Amor, dice Tuyupucú en sintonía. Saludo grande de ahí al oyente de la zona de Tuyupucú, ¿eh?

0: Bueno, buenos clásicos. ¿Se acuerdan de Andy Kiru? Escuchan algo este. 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Ya tenemos preparado pasadisco de Vaivén del Amor. No hay ningún problema. Ya está, otro pedido. Frío como el viento. De Los Bibis. Vamos a ir complaciendo pedidos musicales en la mañana.
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0: Para la gente de Tuyupucú que están en sintonía. Vamos, Tuyupucú. Este es como Silvio Cuenca. Gran Silvio será. Cañada explota, papá, dice. Cañada explota. Sí. Explota todo. Cañada explota. Saludo para el amigo Silvio de Cañada, que está a full, siempre en sintonía, siempre nos acompaña. Toda la buena onda, por supuesto, de nuestro querido y apreciado amigo. Oportunamente nos vamos de pesca para fin de año, para enero. Va a depender mucho de la niña o el niño que está llegando, ¿verdad? ¿Eh? De Taro, o sea, niño, ese tío.
1: Cañada explota.
0: Sí, saludo grande para la gente de Cañada.

0: explota.
1: Únete tu programación, amigo, dice Augusto Ríos. Tanto recuerdo por mi querido coronel Oviedo, dice Oscar Galeano Saracho. Será. Hola, Oscarcito, mira, no, pues,
2: sobrino.
1: Saludo grande a mi querido y apreciado amigo Oscar Galeano, que está por Argentina, por España. Argentina.
3: Barrio Fátima, explota.
1: Barrio Fátima, aguante por ahí. Gracias a la gente de Barrio Río Fátima. No todavía.
4: Hola, churro.
1: Hola.
4: Ándose.
1: Ándose, ese mamiche.
4: Tu juguete, amigo.
1: A la pinta, tu juguete.
4: Sí, pa. Está tu pase en tu camisa.
1: Sí.
4: Tu juguete. En tu camisa, por favor, Augusto Río, número uno, locutor.
1: Ven acá.
5: No puede ser.
1: Tu juguete. ¿Lo llamas a full, eh?
6: Buen día, Augusto.
1: Párate, ¿cómo se llama, no?
6: Siempre, la mega mañana. Excelente la programación. Feliz y bendecido martes 21 de julio de 2026.
1: Excelente.
6: Excelente la programación. A ver, Guapuella, Gusaga y Nanderes. Un poco de reposo y mi vaina. Se llevará el famoso Tobaruru, el famoso Taina Suiza. Te gusta y mi, pero bueno, vaya, está fechando ahí, pues.
1: Taina Suiza.
6: Te gusta y mi, te subes a Tanki. Y te llaman de Nashua.
1: No.
6: Ya en Dominica tú van a. Los rehenes o curajea Jaime Espinosa, ni primero ni el último. Suerte y éxitos a ya cuida por ahora, doña Chitia Yuten.
1: Sí, señor, sí, señor. Excelente, sea que te recupere pronto, mi querido y apreciado amigo oyente fiel. Viene en Dujina, vaina importante, sea. Sí, señor, vamos a buscar su pedido musical también ya enseguida, ¿eh? Ni el primero ni el último. Acá tu juguete de rehenes y ni el primero ni el último de los juguetivos con rehenes. O rehenes con juguetivos, ahí está. Ya enseguida también otro al 0971-135-509. San Buenaventura, a full con tu programa, dice Ramón Chamorro. ¡Vete, coño! Ramoncito. San Buenaventura. A full en sintonía. Vamos todavía.
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1: Espera, espera.
5: Ni el primero.
1: Espera.

0: a la oyente Laurita, Ya enseguida fría como el viento también. De a poquito vamos a ir complaciendo todos los pedidos musicales, Gracias a la gente de Cañada, vamos,
1: Cañada explota.
0: Barrio Fátima.
2: Barrio Fátima, explota.
0: Lo grande, explota Camboriú.
3: Contáctanos al 0971-135509.
0: Buenaventura. Vamos todavía. Gracias a la gente de Buenaventura. San Buenaventura. Ahí están a full en sintonía también.
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0: 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Gallito de oro, ahí está gallito, o sea, Neco, por ahí tiene Neco de Valle,
2: imagina. Ya gustó, la cortesina, va a tener a ver, lo de siempre. Ya gallo y coco. De a gusto de Cristian, música de. Oigo, te cuña de Amalicia Norteamericana, gaga, ya.
0: Lady Gaga,
2: A usted, música gaga, ella no. Va, en alguien de dedicar, algo se de. Tu ya camo, papo de cacao, ya de municipalidad, coronel lo vio de coronel Gaga, de Adica, decía, ay, chate ya, un yembo, bebé, a ti la oma, no a, de intendente, y que un yembo, bebé, si nada, este ya infeliz, con bajo, ya, bebé, se hace coronel Gaga, de Adica, cacete y música de cuñado, pura, ya, Gaga, bien, va, y con. No,
0: Mira. Lady Gaga.
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0: Es que va a

delicada que eu tenho a bichinha. A bichinha não é ejaculizada, senhora. Ah, o peia gostou, dice. Ya, ¿cómo quiero sacar ese televingo ese? ¿Eh? Y le voy a llevar a Laurita de vacaciones y saco ese televingo ese. ¿Eh? Era, ¿eh? Jaden de vacaciones. Mojo, BJ.

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0: Paco Mandingo, los hermanos Esparza.
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0: pero se ha ido ya. ¿Cuál es esta la canción de Bronco con Mandingo?
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0: Claro que no se va. 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
0: tan fría como el viento.

0: yo que no soy vieja, para vos, Carlao.
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0: Bueno, ahí está, fría como el viento, ya enseguida vamos a pasar. Saludo grande para el amigo RB Disco. Cecilio Báez es presente. 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Empanadas, tía Muñe, Vamos a complacer ahí a Grisel. Salud para vos.

Bueno, ahí está la canción de los Bibis para Grisel, que está en sintonía de la radio. Salud grande. Gracias, Grisel. 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
1: Sorpresa para ustedes hoy en esta noche. 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

0: 44 de las 11 de la mañana.
1: Son las 11 de la mañana, 44 minutos.
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0: Ya estamos en el último bloquecito del programa. Ahí está Junior Mosqueda,
1: Tú, indiferente.
0: Peye, prepara que la mitad llega con todo agosto. Ya, uque la carulín. Sí.
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Bueno, 52 de las 11 de la mañana, señores, fuimos presentados por Novedades Benilda, Trebingo Triple, 3 mil millones este fin de semana, ¿eh? 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El sábado 26 de septiembre, show de animación del campeón del ritmo en una fiesta de 15 años. Señores, nos vamos. Le agradecemos por la sintonía. Si Dios nos permite, estaremos de vuelta con ustedes mañana a partir de las 11 y minutos.

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1: Javier Boyd. Bueno, ya estamos aquí en la 101.7 Radio FM Capital en esta hermosa jornada del día. Por supuesto, día martes 21 de junio. Julio en este caso, Julio. Estamos ya prendidísimos la 101 para compartir con ustedes la mejor propuesta musical y los comentarios que hacen también la audiencia, los amigos que nos envían sus mensajes. De esta manera saludando también a todos los oyentes, a la gente que están de cumpleaños y de parabienes en el día de la fecha. De esta manera arrancamos esta edición día martes, segundo capítulo de lo que va de la semana. Vamos a estar comentando dónde vamos a estar este fin de semana, lo que se viene realmente, los eventos de este fin de semana.

Bueno, los mejores éxitos de esta agrupación banditera, agrupación San Salvador, que nosotros ya nos podemos a disposición de agradecer a cada una de las diferentes firmas comerciales que están con 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

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Bueno, señores, vamos avanzando en esta hermosa jornada del día martes. Ya van pasando 14 minutitos de la hora 12 en toda la República del Paraguay.

0: Bueno, seguimos aquí en el programa. Ya van pasando ya algunos minutos ya de la hora 12, 20 minutos, señores. El tiempo que persiste inestable, el tiempo. Vamos a ver qué pasa con el transcurso de las horas, porque marca lluvia. Y hoy marca 100% de lluvia. Vamos a ver qué pasa. Así que hay que estar atentos. Bueno, una jornada al día martes con una temperatura de 27 grados, el cielo parcialmente nublado. Al menos acá en Coronel Oviedo tenemos todavía un poquito de sol, ¿no? Pero a medida que pasen las horas, vamos a tener lluvia. Como así está marcando, ¿eh? Depende, o sea, acá estamos viendo a través de internet que marca lluvia, ¿no?
1: Bien, seguimos en vivo con la banda martinense. El amigo Ricardo, muchísimas gracias por la confianza.
0: Bueno, y este fin de semana, señores, este sábado, si el tiempo se presta, vamos a estar con la gente de Farancue, Nueva Londres.
1: ¿Cómo suena?
0: Como así están las cosas, marca buen tiempo para el día sábado. Depende también del camino para que podamos estar. Si el camino está en condiciones, yo creo que la gente de la comisión Capilla San Juan, Farancue, van a organizar su evento, su fiesta patronal, lo que no pudo ser también en su fecha. Un nuevo intento para este fin de semana. Banda Show La Pastora, sonido Láser Disco. Ahí el querido compañero Pomelito del Paraguay. Vamos a estar ahí en la gentileza de la licenciada Fanny López. Tenemos un hermoso ejemplar que va a ser, una hermosa vaquilla para subasta, para que de esa manera podamos ayudar a la comisión. Bueno, sábado 25 de julio a partir de las 21 horas. Y el domingo 2 de agosto vamos a estar en Simón Bolívar para el baile popular después de la jineteada gentileza de Fabián Cuenca y Vicky Barrios. Ahí vamos a estar.

El 8 de agosto, primera hora, vamos a estar en la querida ciudad de Caguazú con Banda Reg. Segunda hora, La Pastora, patronal es La Pastora. Vamos a estar después de la agarrada libre en la parte del baile popular con Banda Reg. Gentileza del querido doctor Alberto Sosa Smith, la de la Margarita, que está regalando.

nuestro trabajo. Sí, señor. Itinerario en este fin de julio y primeros días del mes de agosto.

Bueno, seguimos aquí en el programa, en esta hermosa jornada del día martes, capítulo 2 de nuestro programa ya habitual, ya como siempre, aquí en la 101.7 Radio FM Capital, como siempre, acompañando a la gente, a la audiencia que nos siguen a través de esta frecuencia. Así que agradecido a cada uno de los amigos que siempre nos sintonizan, que escuchan el programa. 32 minutos a la hora 12. Saluda a la gente de Caguazú. Con la gente de Caguazú vamos a estar en un evento privado. Ahí gente le dice al querido ingeniero Agapito Silvero. Vamos a estar en un evento privado, en una fiesta de cumpleaños el día 8. 8 de agosto. Y esa misma fecha también vamos a estar en La Pastora, lo que es en el marco de los festejos patronales de...

Y como así están las cosas, este fin de semana vamos a estar con la gente de Farancue, Nueva Londres, que se preparan a full time para lo que va a ser la monumental corrida, todo seguido de baile popular. Gentileza de la querida licenciada Fanny López. Vamos a estar ahí para el baile popular. Sonido láser disco, banda show La Pastora. Los bravísimos ejemplares de la zona también. Sí, señor. Operativo San Juan Farangüe. Una hermosa vaquilla que vamos a estar teniendo, o sea, para la subasta. El día sábado a partir de las 21 horas. Saludos también a la gente de Félix Pérez Cardoso. Ya ha confirmado nuestra presencia. También vamos a estar el 5 de septiembre con la gente de Félix Pérez Cardoso, Aso de Jinete Virgen Los Siete Dolores. Ya ha confirmado nuestra presencia, 5 de septiembre. Mes de septiembre, el 12 vamos a estar con la querida Esmirna López, Granja Aramí. Esto va a ser en Pastoreo. El 3, el día siguiente, vamos a estar con la gente del bloque Jinetes de Caguazú. Ya se preparan también dos agrupaciones de primer nivel. Va a estar Revelación del Guairá, que va a estar a primera hora. Segunda hora, agrupación San Salvador. El 20 de septiembre nos vamos hasta Paso Yobay, colazo de Jinete Familia Rojas. Vamos a estar por ahí, gentileza del querido doctor Ronnie Velázquez, desde Itapúa. Así es, son itinerarios que tenemos para el mes de septiembre. 26 de septiembre vamos a estar con la aso de Jinete Bordenave. Y el 27 vamos a estar aquí en la ciudad de Coronel Oviedo. Aso, en este caso, para la corrida de toros con la gente de la Comisión San Francisco de Asís, que se están preparando a full.

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1: Bueno, 39 minutos ya de la hora 12. Aquí en el programa, recordando nuevamente que vamos a estar este sábado con la gente de San Juan Farahuncue, Nueva Londres, para la monumental corrida de toros y baile popular. Ya allí preparamos a Ñeñimbo Sacoíme. Gentiles a la licenciada Fanny López. Vamos a estar por ahí. 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

Saludos también al querido amigo Edgar Páez, que está escuchando el programa. Los compañeros de técnico superior que están escuchando el programa. Ya, toda la pica sujo, obviamente, ¿eh? Todos los amigos que están en sintonía del programa a esta hora del mediodía. Sí, señor. Buena música que estamos compartiendo con ustedes.

Bueno, 47 minutos ya de la hora 2 en toda la República del Paraguay. Los amigos que están solicitando los temas. Acuaco Picasso, voy para el querido amigo Edgar.

0: Para José Simón Barrio, saludos.
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0: José Simón Barrio, saludos.
2: A los hermanos Alviso, al amigo Reinaldo.

Bueno, este tema que solicita mucho los amigos, a que pujar, y los se hace que peje. Del Renacer con Renacer, estuvimos el fin de semana excelente. La fiesta, el evento, un éxito total lo que fue Santa Librada, la pastora. Agradecido por la confianza tremenda que han puesto también los organizadores, también en el trabajo de Javier Witt. Y ya confirmado nuevamente para el próximo año, gentileza del querido doctor Nilson Jiménez, vamos a estar de vuelta. 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

Saludos también a la querida Gladys Morínigo, que está en sintonía. O Paco Esteban, andula en el programa, Javier. Ella está en España, está escuchando el programa. Así que un abrazo a toda la gente que están escuchando el programa en

en algún punto, en algún rincón del mundo. Gracias a todos los compatriotas residentes también en España. Un abrazo a los españoles, a todos los compatriotas que están por ahí, porque España se consagró campeón del mundo. Y nuestras felicitaciones. Sí, señor, escuchando la buena música aquí en la 101. Vamos a cantar también con Banda Show Capibarí, que vamos a estar el 27 ya confirmando otra presencia con Banda Show Capibarí. Es lo que va a hacer San Francisco de Asís, aquí el Coronel Oviedo.

Bueno, señores, de a poquito que estamos llegando ya a la parte culminante de este programa. Nosotros que ya nos estamos preparando para lo que hacer este fin de semana, como le estaba diciendo, lo que hacer la monumental corrida de toros en Farnham Quay, Nueva Londres, que se viene con todo. La monumental corrida de toros, ellos baile popular. Sí, señor. Con la cuadrilla de los hermanos Benítez. Ya nos preparamos con todo, con lo que hacer de local al costado de la capilla. Sí, señor. Sonido Láser Disco, Pomelito del Paraguay y Javier Huite para la parte del baile popular. Vamos a tener una vaquilla para la subasta. Así que a prepararse. Bueno, cerramos el programa. Vamos a estar de vuelta con usted en el día de mañana, miércoles, aquí en la 101.7 Radio FM Capital. Buenas tardes.

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Bienvenidos, bienvenidos, mi queridos oyentes de gran audiencia en este segundo programa de esta semana para este día martes. Como siempre, en compañía de estos grandes colaboradores, personas con ese corazón enorme de poder servir a tanta gente que se acercan a diario hasta nuestro centro de ayuda espiritual, donde tenemos ubicado en Ciudad del Este, kilómetro 4 de Vías Hernandarias, como así también en Caaguazú, frente a Copaco. A partir de ahora, vamos a seguir contestando los mensajes, las preguntas, su reserva de turnos también, por supuesto, a través de nuestros teléfonos, el 0975-747474. Tenemos nuestra página también a través de redes sociales, como Instagram también, como en Facebook, Brando Espiritualista. Dale me gusta a esta página también. El profesor Douglas está con muchísimas preguntas aquí, que está recibiendo nuestro teléfono. Vamos a ir contestando lo que se puede en este horario que tenemos a esta hora. Como siempre, en vivo y en directo con todos ustedes.

mi querido oyente. El 0975-747474 habilitado. Ya vamos rápidamente ya con las preguntas, a ver qué dice uno de los mensajes. Dice, maestro, ¿será que vuelo con Alejandro? Me llamo Amalia, hermana Amalia. Lamentablemente, según las cartas, ya no vuelven juntos. Ustedes ya, a pesar que estás procurando mucho, llamando su atención, buscar la manera de acercarte a él, ya está con otra persona, inclusive está preparando maleta para un viaje lejano. Así que no te preocupes, te esperas cosas muy hermosas, muy lindas en tu futuro. Cuando se cierra una puerta, muchas veces se abre uno mucho más grande, que es el amor. Otro mensaje que llega, dice, profesor, yo soy Damián, gracias por ayudarme. Desde que me entregaron la esencia consagrada, empecé a tener más éxito en mis trabajos y mi relación con mi señora han mejorado muchísimo. Agradezco de corazón y el próximo viernes quiero pasar por su consultorio para poder agradecerlos personalmente. Dice. Muchas personas están pasando momentos muy difíciles en su vida. Dinero que agarra se le va de las manos. Comienza algún negocio, no avanza como tenía proyectado. En la relación con su pareja ya no es lo mismo. Pasa el tiempo, alcanza una edad, se siente que estás patinando, no estás creciendo, no estás progresando. Algunos no salen de esas enfermedades desconocidas, de problemas familiares, preocupaciones internas. 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Una primicia del profesor Brando para todos ustedes que están escuchando la radio a esta hora. 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Al subir la escalera, primera puerta, primer piso. Hoy es martes, día muy especial, por el mayor caudal de energía que recibimos para hacer los trabajos más difíciles. Hoy, por ejemplo, en el templo, en nuestra mesa de trabajo, vamos a hacer unión de pareja en 24 horas, vamos a hacer liberaciones, vamos a hacer invocaciones, vamos a estar reuniendo para poder fomentar nuestra fuerza espiritual y ayudar a tantas personas de distintas religiones, posición social, a todas aquellas personas que quieran esclarecer su vida y tomar decisiones claras. Es por eso que queremos servirles, queremos ayudarles y orientarles como hiciera un padre con sus hijos. Aquí llegan más mensajes. A ver, profe, dice, maestro, quiero saber si me va a salir bien mi proyecto que estoy llevando adelante. Por favor, dice, estoy atento a su programa, yo soy de Capricornio. Le quiero decir a esta persona de Capricornio también que no haga por ahora ni una inversión porque vemos pérdida. Vení, lleva la esencia consagrada lo más pronto posible porque no vemos nada bien. Ya tuviste muchísima pérdida, hasta ya perdiste unas casas que pudiste comprar con mucho sacrificio. También vemos que estás teniendo problemas de salud, así que consultes con tu médico de cabecera. Otro mensaje que llega, dice, profesor, ¿será que vale la pena seguir esperando a una persona que viajó? Me dice que iba a volver para casarse conmigo. Yo soy Joana. Dice, hermana Joana, él te quiere mucho. Pero hay una tercera persona que no quiere que ustedes sean felices. Y esa persona es tu propia hermana y tu familia. Ellos llevaron fotografías de ustedes en un lugar donde lamentablemente le están perjudicando. Por eso que a la noche vos no podés dormir. Por eso que tenés muchos problemas en el momento.

cuando te vas a alimentar y no te hallamos en ninguna parte. Vení y llevá la esencia consagrada. La esencia consagrada estamos regalando a todas las personas que consultan con nosotros, a toda la gente que llegan. 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Otro mensaje que llega dice: profesor, yo soy Mabel, gracias por ayudarme. Soy una persona que ya sufrí muchísimo. Ya visité muchos doctores, casi me cortaron las piernas, no me salía nada, vivía desesperada, hasta que un día mi hija me llevó a su consultorio y ustedes me hicieron las liberaciones, porque según el profesor Douglas me hicieron un trabajo de brujería cuando vivía en la ciudad de Areguá. Y fue así porque tuve problemas con una señora que inclusive me amenazó. Me demostraron la fotografía de la persona que me hizo y exactamente era la foto de la señora. Gracias por ayudarme y hoy en día me siento otra persona, sobre todo una persona nueva, porque me siento con mucha fuerza de luchar, de sentirme útil a mí mismo y a la gente que me rodea. Y estos son los mensajes que nos motivan a todos nosotros, que estamos compartiendo esta hermandad que del parte del profesor Brando, más de 30 espiritualistas, cada uno con sus especialidades, con sus conocimientos. Por eso es que cuando vos llegas a nuestro consultorio, tienes que saber de que su problema tiene solución. Venga con la fe puesta en Dios Todopoderoso, dejar ahí su preocupación, su quebranto, su dolor, su tristeza, su amargura, porque hay tanta gente que vive mal, que no tiene motivación, que vive desanimada, con ansiedad. Hay tantas personas que procura, trabaja de sol a sol, pero el dinero que agarra se le va de las manos. Proyecta algún trabajo, no avanza, no le sales bien. Y es para eso justamente que estamos entregando de regalo este material consagrado y único, la esencia magnética, una primicia del maestro Brando, para que se le abra el camino, para que le ayude a tener más suertes, más éxitos en cada paso, en cada decisión. Aquí está llegando un mensaje, dice: profesor, aquí le envío mi foto, quiero saber si me va a salir bien mis proyectos de viaje. Yo soy de Tauro, mi señora es de Capricornio. Dice: le quiero decir también a este taurino que veo que tiene dos hermosos hijos, no me contó en su mensaje, y la señora le dejó de querer, pero ella quiere intentar de vuelta. Inclusive veo que hace 2 años que ella viajó en Europa, conoció a otra persona, y ella no sabe qué hacer, pero te aconsejo que viaje, que vaya con sus hijos. Antes de viajar, pasa por nuestro consultorio y voy a ayudarte a que sean muy felices, vivir unido a la familia y sobre todo que le salga bien todos sus proyectos y objetivos. Otro mensaje que llega dice: profesor, estoy escuchando la radio, estoy teniendo muchas trabas en mi trabajo, no me sale nada, soy profesional, a veces parece que se me abre la puerta, vuelve a cerrarse, el tiempo pasa. Dice: me llamo Néstor, hermano Néstor, vení y llevá la esencia consagrada. Esta es una primicia del maestro Brando a toda la gente que quiera mejorar su vida. 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Otro mensaje dice: ¿será que vuelvo con Alicia? Yo soy Manuel, no vuelve más con él. Ella ya cree y piensa que vos no vas a cambiar. Vos también tuviste tu cuota de culpabilidad y ya le perdiste. Ya no vuelves, así que no luche, no intente. Y gracias por escribirme. Otro mensaje que llega dice: profesor, quiero cambiar de trabajo.

donde inclusive tuviste separación también con tu expareja. O sea que hay un trabajo que tenemos que limpiar. No se olviden que así como existe el bien, existe el mal. Así como hay gentes buenas, hay gentes malas. Así como hay buenos profesionales espiritualistas y malos profesionales. Hay maestros que hacen el mal, hay otro que hace el bien. Y mucha gente dice, yo no creo. Pero no es cuestión de creer. Es cuestión de ver la realidad de lo que le está sucediendo. La realidad de su vida. Hay tanta gente que ya tiene sus 40, 45 años y está estancado en una parte. El tiempo le está ganando. Ahora es el momento de decir, yo tengo que crecer, tengo que mejorar mi vida, tengo que salir adelante, tengo que darle una mejor estabilidad, una mejor vida a mi familia, tengo que mejorar yo mismo. Dejen atrás alcohol, dejen atrás todo lo que es vicios, dejen atrás todo lo que le haces mal. Comience a caminar, a mirar hacia el horizonte y díganse a sí mismo, yo puedo. Claro que vas a poder, y nosotros le vamos a acompañar, le vamos a orientar como hiciera un padre con sus hijos. Van a salir adelante, van a progresar, porque también le vamos a regalar por la consulta la esencia consagrada para la suerte instantánea, una primicia del profesor Orlando. 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Otro mensaje que llega, dice, maestro, quiero reservar turno para el día de mañana. Mañana tenemos turno en Caaguazú, le esperamos también, terminación 016, su celular. Otro mensaje que llega, dice, profesor, gracias por ayudarme aquí en mi negocio, estoy avanzando muchísimo, yo soy de Foz de Iguazú, estaba a punto de cerrar mi local porque ya no tenía movimientos. Desde que ustedes me entregaron la esencia y he utilizado como unas semanas aquí en mi local, empecé a ver los cambios positivos y avances importantes en mi venta. Quiero reservar turno para el día sábado, dice. Le esperamos también a esta persona y gracias por escribirme. Otro mensaje que llega, dice, profesor, estoy escuchando la radio desde Puerto Iguazú, Argentina. Quiero que me reserve turno para el día jueves, con mucho gusto, en Ciudad del Este, el día jueves, enfrente al supermercado Gran Vía, en el kilómetro 4. Vamos con más preguntas. Aquí dice, profesor, estoy escuchando la radio desde España. Quiero saber si voy a estar bien otra vez con mi pareja. Hace 2 años que estamos juntos, pero hace como 3 meses comenzamos a tener problemas. Y le quiero decir a esta amiga también de Piscis que no vale la pena seguir con este muchacho. Él es muy joven. Quizás la edad no tiene importancia, pero él tiene una pareja que es de su país. Bueno, me dijiste, él es ecuatoriano y tiene una pareja joven que ahora está por ir justamente a España y se está preparando para vivir con ella. Él te utilizó, veo que vos le ayudaste muchísimo, él tuvo problemas con la justicia, vos le acompañaste, le pasaste la mano y lamentablemente te está pagando de esta manera. Otro mensaje que llega, dice, profesor, quiero saber si me va a salir bien mis proyectos laborales que tengo y en mi estudio. Sí, te va a salir muy bien. No vaya a apurarte, no te preocupes. Sos joven, no me dijiste tu edad, pero no pasas tus 22 años. Dedicarte a tu estudio a full. Y si es posible, cambiar de trabajo. Ahí no te vas a sentir segura, ni mucho menos tranquila. Así que gracias por escribirnos. Otro mensaje dice, profesor, yo tengo mi negocio aquí en kilómetro 10, pero no estoy viendo un cambio positivo, un avance.

Me siento estancado. Soy Néstor, dice, hermano Néstor, vení, lleva la esencia. Yo sé que sos trabajador, sos una persona que lucha, pero cada vez que vas a avanzar es como que volvés a caer. Y comenzar de nuevo, sabes que cuesta mucho, tiene mucha inversión. Pero una vez que lleva esta esencia, te va a servir muchísimo. Y vas a avanzar de una manera diferente. Y te vamos a regalar por la consulta, que es tan solo 30.000 guaraníes. 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Otro mensaje que llega, dice, profesor, no duermo por las noches, no sé qué me pasa y no tengo ni preocupación, dice, también me siento sano, no sé qué me pasa. Soy del signo de Sagitario, hermano Sagitariano, vení, lleva la esencia. Vemos que en esa casa hay una energía muy fuerte. Vas a usar esta energía. A veces no te hallas, ¿verdad? Inclusive llega un ratito y te agarra una desesperación. Te vamos a ayudar. Vení junto a nosotros esta misma semana. No dejes que pase mucho tiempo. Hoy es martes, segundo programa de la semana. Tenemos muchísimas preguntas que están llegando aquí a nuestra mesa de trabajo. Está llegando mensajes desde distintos lugares, desde Oleari, desde San Juan de Pomuceno, desde España, San Pablo. Muchísimas gracias a la gente que están escuchando a través de aplicaciones también. A la gente de Caguazú, muchísima gente, comerciantes, empresarios, colonos de Campo 9 que se acercan en nuestro consultorio. Otro mensaje que llega dice, maestro, ¿qué día vas a estar en Caguazú? 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Dale me gusta a esta página también. Envíen sus preguntas, hagan bien sus mensajes, con mucho gusto. Nos hacemos de tiempo y vamos a estar contestándoles todas las preguntas que hacen a través de las redes sociales también. Aquí llega más mensaje, dice, profesor, está lindo el programa. Hace 21 años mi mamá consultó con ustedes, le dijeron que veía pérdida de una familia en aquel entonces. Ella no creyó mucho, pero en 4 meses mi papá falleció en un accidente. También mi hermana consultó con usted y le dijiste de que veía separación con su pareja. Ella tampoco no creyó tanto, pero se separaron y nunca más volvieron. Y mi motivo de pregunta es, profesor, si me va a salir bien mi viaje. Dice, claro que sí te va a salir bien. Los primeros tiempos va a ser un poco difícil, pero después vas a despegar, vas a avanzar y vas a llegar a un puerto muy lejano y sobre todo ayudar a la gente que te rodea, que siempre soñaste, siempre quisiste. Te veo una persona con corazón grande, pero la suerte no te acompaña. Si es posible, vení y lleva la esencia consagrada. 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Mucha gente del mercado, de la zona de Toro Blanco van a llegar, de la zona de Enú también están llegando en Caguazú los días miércoles y llevando de regalo la esencia. 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

muchísimas personas, muchísima gente se hace sentir aquí en nuestra mesa de trabajo, y esto nos motiva, hace que nos levantemos a las 3 de la mañana a preparar nuestra oración, nuestra mesa de trabajo, con varios profesionales, haciendo unión de pareja, liberaciones, ayudando a muchos profesionales del gobierno, de la municipalidad, a instituciones públicas, profesionales, abogados, comerciantes. Estamos muy felices, muchísimos mecánicos, muchísimos constructores. Aquí, por ejemplo, llega un mensaje que dice: profesor, estoy escuchando la radio desde Paso

Yo, quiero saber si me va a salir bien mi trabajo. Hace mucho que estoy aquí, pero siempre tengo pérdidas. Me llamo Pablo, dice, hermano Pablo, veo que vos te estás dedicando a las minas, la excavación, pero la suerte no te está acompañando. Hay una persona a tu lado que es una persona muy negativa y sería importante que te alejes de esa persona. A partir de ahí, para que vos puedas comenzar a ver avance positivo. Y si es posible, venir mañana vamos a estar en Caguazú, la esencia consagrada que estamos regalando, para que tengas suerte. Veo que a veces se te descompone tu pala, a veces se te descompone tu maquinaria, la otra que tenés. Hay momentos que vos también en el último tiempo estás teniendo problemas de los huesos, por eso que te cuesta caminar bien, moverte bien, libremente. Y esto es a consecuencia de una fuerza negativa que vamos a ayudarte a superar. Así que te esperamos mañana en Caguas. Otro mensaje que llega, dice, profesor, gracias por ayudarme a recuperar a mi pareja. Yo soy Lidio, estuvimos separados 2 años con mi señora. A pesar de que ella me prometió que ya no volvería conmigo, un día ella misma me llamó después de que consulté con ustedes, después de que ustedes me hicieron la unión de pareja, y me pidió perdón, me dijo que quería comenzar de nuevo, dejando atrás los problemas, y hoy en día somos felices, profesor. Mis hijos están contentos, y agradezco a Dios también por conocer a personas como ustedes, que de corazón me ayudaron, y sobre todo me devolvieron la felicidad y la sonrisa en mis hijos. No le abandonaré, y que siga adelante, ayudando a la gente que les necesita, dice. Y hay mucha gente que realmente está pasando un momento difícil en su pareja, momento difícil en su persona, persona que no sabe qué hacer. Todo es posible en la vida, para Dios nada es imposible. Tengan mucha fe en Dios, en la Virgencita Azul de Cacupé. Todo es posible. Ustedes son personas con mucha capacidad, nacieron para crecer, nacieron para ser feliz. Pero a muchos de ustedes la suerte no le acompaña. Pero nosotros le vamos a dar esa suerte que necesita. Vamos a regalarles la esencia consagrada para la suerte rápida. Una primicia del maestro Orlando. Una esencia poderosa, como está hecho de la rosa, que es para el amor. De jazmín, que es para la prosperidad. De nardo, que es para el amor y la amistad. Muy importante llevar esta esencia. Utilizar en su cuerpo para positivismo, en su casa para la protección y liberación, en su negocio para atraer al ser amado, en su chakra mucha gente lleva, y inclusive personas de distintas religiones y posición social. Inclusive la gente viene desde Foz de Iguazú, desde más allá, desde Argentina, desde Bolivia, y esto nos motiva porque sabemos que estos años de experiencia valió la pena para que la gente pueda darse cuenta de que estamos para servirles, que nuestro compromiso con ustedes es orientar, encaminar y avanzar hacia un objetivo positivo y con la fe puesta en Dios Todopoderoso. Llega otro mensaje aquí, dice, profesor, quiero saber si cómo va a terminar mi relación con mi pareja. Le veo muy distante. Hace 14 años que estamos juntos. Tenemos 4 hijos. Yo soy del signo de Piscis. Ella es de Capricornio, hermano pisciano. Estoy preocupado. Según la fotografía, veo que ella está conociendo a una persona. Está teniendo mucho contacto a través de teléfono. Nada mayor no está pasando, pero ella se está inclinando mucho hacia él. Y lo más triste es que hay personas cercanas a ella, inclusive amistades, que le está acompañando a tomar esta decisión errónea. No va a pasar 8 días para que te pida la separación. Y ya comenzó en los últimos tiempos a decirte lo de que, bueno, vas a cambiar, que le maltrataste mucho tiempo, que nunca fuiste cariñoso. Y va a venir problemas mucho más graves, así que trata de conversar con ella, habla con tus suegros, porque ellos mismos ya se están enterando de la situación, no te está diciendo nada. Habla con tu cuñada, también con la

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Aquí te presento el programa La Voz de la Liberación. Pertenece a la Iglesia Pentecostal Dios es Amor, que cuenta su sede mundial sobre la Avenida del Estado 4568 San Paulo, Brasil. Nuestra primera sede nacional se encuentra en Asunción, Paraguay, Avenida Colón 909, esquina Piribuy, y está a cargo del pastor Ireneo Palacios. Por tanto, nuestra sede regional está ubicado en Coronel Oviedo, a 1500 metros del cruce internacional camino hacia Villarrica, en el barrio José María Alfonso, y está a cargo del pastor Antonio Ledesma. Y en la voz microfónica por el día de hoy, tu hermano Rubén, y mi saludo con la dulce y gloriosa paz de nuestro Señor y Salvador Jesucristo. Reciba la paz de nuestro Dios poderoso, oyente de la 101.7 FM Capital, desde la capital departamental Coronel Oviedo. Mis queridos y amados oyentes, a través de esta programación estaré pasando las actividades de la obra del Señor de nuestra sede regional Coronel Oviedo. Así también tenemos anexo también alrededor de Coronel Oviedo. Estaremos escuchando también en el transcurso de nuestra programación testimonios de milagro, de sanidad, de liberaciones, que día tras día el Señor ha hecho milagros, sanidad, liberaciones al participar en nuestra iglesia pentecostal Dios y Amor en distintos ciudades de Paraguay y en el mundo entero también. Y puede enviar tu pedido de oración también, sí. Envía tu pedido de oración a través de este número de WhatsApp. Anote 0985-543638. Reitero, 0985-543638. Envíe en el nombre de Jesús. Está habilitado a las 24 horas. Usted puede pedir más informaciones. Yo puedo enviar ubicaciones a través de WhatsApp y puede llegar al participar con nosotros en nuestra iglesia pentecostal Dios Amor, en el nombre y poderoso de nuestro Señor y Salvador Jesucristo. Estaremos escuchando lindas alabanzas también para nuestro elevo espiritual, mis queridos y amados oyentes. Amados oyentes, vamos a escuchar primeramente alabanza para engrandecer a nuestro Dios Todopoderoso, y después ya estaré pasando ya las actividades de la obra del Señor.

Dios bendiga, oyente, a través de estas lindas alabanzas que dice: venid a mí, los trabajados y cansados, y yo os haré descansar. Asimismo, mis queridos y amados oyentes, si usted está ya cansado ya de problemas o de enfermedades, le invito en el nombre de Jesús para participar uno de los cultos de bendición total en nuestra iglesia pentecostal. Dios es amor. Culto de predicación, de sanidad, de liberaciones en el interior de nuestra iglesia pentecostal. Dios es amor. Recuerda, tenemos nuestra sede central, Coronel Oviedo, sede regional Coronel Oviedo, a cargo de nuestro hermano pastor Antonio Ledesma. Está ubicado a 1500 metros nada más del cruce internacional camino hacia Villarrica. Lado derecha se entra. Ahí tenemos nuestra iglesia pentecostal. Dios es amor, sede central Coronel Oviedo. Los días de culto es los días lunes, culto de renovación, culto de Pentecostés a partir de las 19 horas. Y los días jueves, enseñanza de la poderosa palabra de Dios a cargo de nuestro hermano pastor Antonio Ledesma. Enseñanza de la poderosa palabra de Dios todos los días jueves, ahí en nuestra sede central Coronel Oviedo. Y los días de liberación, culto de liberación en los días viernes y domingo. Día viernes, culto de sanación, de liberación total, ahí en nuestra sede central Coronel Oviedo, iglesia pentecostal. Dios es amor. Y los días domingo, culto de familia, culto de liberación total, ahí en nuestra sede central, iglesia pentecostal. Dios es amor, ahí en el barrio José María Alfonso, 1500 metros del cruce internacional camino hacia Villarrica y fracción San Jorge. Estos son los avisos de la iglesia pentecostal Dios y amor, de la sede central, sede regional Coronel Oviedo.

Y sigue la información de la Iglesia Pentecostal Dios y Amor. Tenemos nuestro anexo en calle Jobú, Senavita. Y esta noche, imperdible, culto de liberación, sanidad y liberación. Ahí en nuestro anexo, ahí en Senavita, calle Jobú. A partir de las 18:30, las 6:30, oye, ahorita Matupado Pentecostal Dios y Amor. Anexo calle Jobú, 6:30, y arriba tu pago pentecostal, Dios y Amor. Así que, pues invitar, pues participa jamás, todos los días, martes y viernes, días martes y viernes, tenemos nuestro culto de sanación, de liberación. Esta noche estaré yo mismo para predicar la poderosa palabra de Dios, así también orando por sanidad, orando por liberación, orando por la divina y profunda revelación del Espíritu de Dios. Sí, esta noche usted no necesita contar a nadie tu problema, tus situaciones. Cuéntale al Señor, haga esfuerzo y llega esta noche mismo ahí en nuestro anexo de la Iglesia Pentecostal, Dios se llama. Cuéntale al Señor y Dios va a revelar, y no para saber nomás, sino ahí mismo el Señor va a solucionar tu problema, lo que sea. Para Dios no hay nada imposible. Así que pille preparada, pille saco

0: Y ve participa con pujarepes mismo, tu pao pentecostal, Dios amor, ve, cena, bitaca, hijo, bube. De repente este día, ni castuño oyente, día viernes, caro, pues tú, las 6:30, ya abrima veila, tu pao pentecostal, Dios amor, cena, bitaca, hijo, bube. Ja, y facilete, y le llamaje, oyente, y facilete, y llamaje, 300 metros donde opita perrutado internacional, y amante, calle, bube, y na, Yajaoco cruce Coronel Oviedo y a la mano izquierda, ahí en Calle Jobuy, hay dos plantas de mango y ahí hay una entrada. Y derechito, como 300 metros ahí en la esquina mismo, tenemos nuestra iglesia pentecostal, digamos. Así que, peyes preparadas, venimos a coir, participar con Pujarepe mismo. Ah, la entrada no llegó ahí ni un guaraní, oyente, ni un guaraní, solamente ella por esfuerzo arrecó. Muchas fe en el Señor, ja, Dios ya puta milagro de Recovepe. Entonces esta noche mismo puede participar con tu familia, con tus amigos, con tu pariente, esta noche mismo. Y si de repente no puedo, hoy tenemos los días viernes también, los días viernes a partir de las 18:30. Oyente, vamos a escuchar ya algunos testimonios de milagro, de impacto de Dios, que día tras día acontece los milagros de Dios en nuestra iglesia pentecostal. Dios es amor.
1: Mauricio, ¿cuánto tiempo tenía esa enfermedad del cáncer en la próstata?
2: Bueno, tiempo, un año te sentía, pero ya ahora me ha ido al médico, me dice que estás cáncer avanzado, me dice. Y ahora que he venido acá con amor de Dios, poder de Dios, me sentí el fuego, ya no me duele nada.
1: ¿Desapareció?
2: Entonces no hay nada.
1: ¿Esto te causaba mucha dolencia?
2: Mucha dolencia, no dormía en la noche ni por día, porque yo me dolía como una aguja.
1: Dios mío, un año sufriendo. Fuiste al doctor y el doctor te dijo, ya está avanzado.
2: Está avanzado, me dijo. Entonces ya solamente Cristo me sanará, es el único, nuestro Señor Salvador, es el único médico. Él levanta a los muertos, hace que abran los paralíticos, abre los ojos de los ciegos, cualquier enfermedad cura el Señor Jesucristo.
1: Y dices con mucha fe.
2: Con mucha fe, con mucho amor.

0: Porque los médicos ya me habían detectado que yo ya no tenía sana.
1: Ya no tenías más sanidad. Desahuciado por los médicos.
0: Sí, porque están por mi espalda, se me hizo grupos.
1: Pastor, ella tenía, me cuenta que ella tenía cáncer a los pulmones, cáncer a la sangre y también al ovario.
2: Y Dios.
1: Pero pastor, en momento de la oración, ella sintió el fuego de Dios, poder de Dios,
2: y Dios
1: desmayada. Ahora se ha levantado y está
2: sanada.
0: Vine ayer, mi hermana me ha mandado esta foto y me he desesperado y así está.
2: Mi Dios.
1: Y eso es la espalda, pastor. El cáncer en los pulmones, mire, pastor.
2: Chico, es horrible.
1: Eso es la evidencia para las personas que tal vez no creen. Hoy es tiempo de volverse a Dios. Iglesia PP.

Sí, en el interior de nuestra iglesia pentecostal, Dios es amor. Esta noche no va a ser diferente. Esta noche, milagro, explosión de milagro de Dios, de liberación total. En nuestra iglesia, Dios es amor, de Cenavita, calle Jobí, a partir de las 18:30. Venga y participe con tu amada familia. Hoy prosigue la poderosa campaña de los días martes. Cristo.

Cristo rompe todas las obras de maldición. Claro que sí, Cristo rompe toda la obra de maldición. Hoy, mis queridos y amados oyentes, a partir de las 18:30 en nuestra iglesia Dios Amor, anexo de la iglesia pentecostal Dios es Amor de calle Jobé, Cenavita, muy fácil de llegar, 300 metros nada más de la ruta 2 internacional, los días martes y los días viernes a las 18:30. Venga y participe con tu amada familia, no pierda la bendición, no pierda, en el nombre de Jesús. Usted puede comunicar conmigo a través de este número 0985-54-3638. Reitero, 0985-54-3638.

sigue siendo tu programa, La Voz de la Liberación de la Iglesia Pentecostal. Dios es amor. Recuerda, tenemos nuestra sede central, Iglesia Pentecostal, Dios es amor, a cargo de nuestro hermano predístero Antonio Ledesma. Tenemos nuestra sede central, 1500 metros del cruce internacional, camino hacia Villarrica, en la fracción San Jorge, barrio José María Alfonso. Los días de culto es este día jueves, enseñanza de la poderosa palabra de Dios, a partir de las 19 horas. Ahí a las 19 horas ya iniciamos el ministerio de oración. Ahí en nuestra sede central, culto de doctrina, enseñanza de la poderosa palabra del Señor. Y los días viernes y domingo, culto de liberación. Atención, atención, Coronel Oviedo, alrededores, todo departamento, y hasta donde llega la 101.7 FM Capital, los días viernes y los días domingo, culto de liberación, a partir de las 19 horas, está todo invitado. Y los días domingo a las 2 de la tarde, de repente usted no puede, entre semana tenemos día domingo a la tarde, las 2 de la tarde, le invitamos en el nombre de Jesús para participar, culto de familia, culto de liberación total, ahí en nuestra sede central, Iglesia Pentecostal, Dios Amor, 1500 metros del cruce internacional, camino hacia Villarrica.

Y este sigue siendo tu programa, La Voz de la Liberación. Tenemos nuestros anexos también, Iglesia Pentecostal, Dios y Amor, ahí en el barrio Capitán Roa, sí, a cargo de nuestro hermano pastor dirigente Odón Villalba. Los días de culto, hoy día martes también, y los días sábado. Atención, día martes y sábado tenemos nuestro culto ahí en el barrio Capitán Roa, sobre la calle Mauricio José Troche, casi llegando Cerro Corá. Ahí tenemos nuestra iglesia Dios Amor de Capitán Roa, barrio Capitán Roa, los días martes. Hoy día martes tenemos, atención, General Díaz, Potrerito, ahí Costa Alegre, barrio Centro, ahí General Díaz, alrededores, calle Arroa, ahí Carandaytú, calle Itacurubí. Atención, la pastora. Atención, hoy día martes tenemos nuestro culto de liberación total a cargo de nuestro hermano dirigente Odón Villalba, ahí en barrio Capitán Roa. Y los días sábado a las 19 horas, los dos cultos a las 19 horas, solamente ahí en calle Jobuy a las 18:30 horas, los demás cultos a las 19 horas. Entonces hoy día martes a las 19 horas ahí en el barrio Capitán Roa, y los días días sábados a las 19 horas. Iglesia de Amor está ubicado ahí en Iglesia de Amor está ubicado ahí del barrio Capitán.

San Roa, sobre la calle Mauricio José Troche, casi llegando Cerro Corá. Ahí tenemos nuestra iglesia Dios es Amor de Capitán Roa. Oyente, vamos a escuchar más testimonio de milagro, de sanidad y de liberación total aquí en Haciendo 1.7 FM Capital, programa La Voz de la Liberación.

0: cáncer al útero.
1: Tenía cáncer. Cáncer al útero. ¿Y ahora qué pasó? ¿Desapareció el cáncer, la enfermedad? ¿Está sana?
0: Sí.
2: ¿Dónde estaba alojado? ¿Cuáles eran los síntomas? ¿Cuánto tiempo tenía con el cáncer y cómo se siente ahora?
0: El doctor me dijo que tenía más de 15 años el cáncer.
1: 15 años.
0: Pero hace un mes me detectaron que tenía cáncer.
1: El médico te detectó que tenías cáncer y era un cáncer incurable.
0: ¿Y por qué no podía operarme ya?
1: No podía operarte. El médico te dijo que ibas a morir porque no te podían operar el cáncer que tenías.
0: Tenías que ir a...
1: Tenías malestar, dolor,
0: ardor,
1: ardor, pero hoy en la oración Dios te liberó y ya estás sana.
0: Sí, amén, no me duele.
1: No duele.

0: sangre y cáncer en los huesos también.
1: Sí, también al hueso. Y él no podía caminar durante todo este mes, se le había complicado, no podía. Incluso también ahorita cuando hemos venido, le he traído agarrando, porque él no puede caminar.
0: No puede caminar.
1: Puede caminar.
0: No puede estar de pie así.
1: No puede estar de pie.
0: Para nada.
1: Para nada.
0: Imposible estar así parado.
1: Imposible.
0: ¿En qué hospital estaba haciendo el tratamiento? ¿Puede glorificar a Dios?
1: El hospital Revaliati.
0: ¿Qué tiempo ya está en el hospital?
1: Desde mayo.
0: ¿Desde mayo?
1: Sí, desde mayo.
0: ¿Y cómo ustedes se enteraron para venir aquí a la iglesia?
1: A través de mi vecina.
0: Una vecina te trajo.
1: Sí.
0: Hizo el buen samaritano. ¡La gloria a Dios, iglesia! Ahora vamos a escuchar. Prefítero más, está de pie.
2: Sí.
0: Está de pie. Está caminando.
2: No podía estar así.
0: No podía estar estable.
2: Para nada imposible.
0: Dice la pareja, lo trajo tomado de los brazos. No podía caminar, estar estable. Y ahora está estable. Está caminando. ¡La gloria a Dios, iglesia!

Gloria al Señor, gloria y honra a nuestro Señor y Salvador Jesucristo. Así escuchamos maravilloso testimonio de impacto de poder de Dios en el interior de nuestra iglesia pentecostal. Dios y amor, le invito en el nombre de Jesús esta noche mismo para participar. En el nombre de Jesús puedo invitar a Copujarebe, oyente pejendúa y naco programa La Voz de la Liberación. 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

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Campaña poderosa, Cristo rompe toda obra de maldición. Gente, quiero orar ya en tu vida, en el nombre del Padre, del Hijo y del Espíritu de Dios, Señor. En esta hora, Señor, oro, Señor, a favor de los oyentes. En esta hora, Dios mío, visita donde quiera que se encuentre, Dios mío, para ti no hay nada a distancia. Bendecir, reprende todo mal. Por el poder de la sangre de Jesús, Dios mío, bendice, bendice, sana. Venga, Señor, a hacer milagro, sanidad, liberación en cada familia y en cada hogar, Señor. En el nombre de Jesús te pido, Señor, glorifícate, Señor, en esta hora, Señor. En el nombre de Jesús, Dios mío, yo declaro bendición, liberación en cada familia y en cada hogar. Amén y amén, Jesús. Y así de esta forma, mis queridos y amados oyentes, llegamos la culminación de nuestra programación por el día de hoy. Y me despido de todos ustedes con la dulce paz de nuestro Señor y Salvador Jesucristo. Amén.

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0: Bueno, audiencia de la 101.7 Radio Capital, muy pero muy buenas tardes, ¿cómo están? Arrancamos la máquina aquí por la 101.7, día especial, día donde muchos los amigos están en sintonía de la programación también, día martes. Segundo encuentro con la semana, segundo capítulo ya de esta semana. ¿Qué tal, Oka? ¿Cómo estás?
1: Hola, hola, ahí sí. Como siempre, un cordial saludo a toda la audiencia de la 101.7 FM Capital.
0: Muy bien, ¿qué tal, señor pariente, por acá atrás, en el día de hoy? Día martes.
1: Mate, coño, bueno, ahí estamos
0: de
1: ya.
0: 21 de julio del año 2026.
1: Ya
0: no estamos, ya hemos puesto, ya no ya no. Sí, señor. Gracias a los amigos que nos dan su ok correspondiente en esta hora de la tarde también. 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
1: Pues saludos también, están enviando los mensajes en esta hora con nada. También sigue ahorita el 0976-430-623 para los mensajes.
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Mágico se llama la canción. Para seguir avanzando la tarde, tenemos ya 39 minutos, la hora 14 en todo el territorio nacional. 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Sí, señor, también agradecimiento a los amigos, muchísimas gracias a la gente que nos dan toque correspondiente en esta hora de la tarde también. 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

0: 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También agradecimiento a la gente de Recolectora Coronel Oviedo, también con nosotros en esta la jornada.
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Qué lindo tema, el tema que nos canta un grupazo. Frecuencia Trío. Te necesito llamar la canción para seguir avanzando la tarde. 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

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Gracias a la gente, muchísimas gracias a la gente de... Que nos dan su ok correspondiente en esta hora de la mina. 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

0: 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A gente pendiente, vende pasaje para España también, a la gente de Recoletora con el oído, también que nos acompañan en esta hora con nada también, la gente de Recolectora Coronel Ovío, no sé quién le va a hacer la mitad un día antes del intiaño. Recolectora Coronel Ovío. También agradecimiento a los amigos que nos han soqueado correspondiente también. Gracias también a nuestro amigo Julio Roca, desde la ciudad de Santa Elena. También nos acompaña en esta hora de la tarde también. Sí, señor, saludos a mi amigo de Jesús Rojas, el ingeniero de Jesús Roja también que nos acompaña. Saludo para él. 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También agradecimiento a la gente que estamos en este gran evento de este sábado. Este sábado, gran fiesta. Sí, por anticipo por el Día de la Amistad. Esto va a ser en Pindo de la Mitad, La invitación para los amigos, organizado por la Capilla Virgen, mejor dicho, San Francisco, de Asia. Ahí vamos a estar nosotros también animando para los amigos con el sonido impecable de TIM Producciones. Vamos a estar con entradas populares para todo, cantina bien surtida, ahí en la casa de Ismael Ábalos. Ahí vamos a estar con toda la familia, para toda la gente con accesos populares para todos. Anticipo de primavera, de amistad. A ver, último grito de San Juan, Heredia, para bailar entonces para este sábado 25 de julio. Ahí en la casa de nuestro amigo Ibael Ábalos de Pindo Tulomita.
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1: Oye, saludos también, están enviando los mensajes en esta hora de la jornada. También saludos para toda la gente que nos escucha. Muchísimas gracias a la gente que están en sintonía de la programación. ¿Viene Oquima o qué? Oquima. Acá me dice que está Rolly, estamos escuchando acá en el barrio 8 de junio. ¡Chao, Peroli! Saludos para la gente de Cruz de Randuña, la tarea. Soy yo de Mandingo, ¿eh? Que harían de programación. Éxito, dice. Me escuché más bande. Me escuché más bande, será, ¿eh? Beba Cruz de Guayaquil, Jaina, ¿eh? Cruz de Guayaquil, Jaina, ¿eh? No, bande. Hablando de Cruz de Guayaquil, saludos para la gente de zona de Pindo, tú también quieren estar en sintonía de programación. La gente de Pindo, tú están escuchando la radio. En esta hora de la tarde, escuchamos unos avios.
2: Javier Rolín, va el aporte.
1: Tranquilo, vaina. Tranquilo, vaina.
2: El tema del Rolo y los impecables rey, capturamos.
1: Ya, dura.
2: Por tu amor y título de la música.
1: Por tu amor.
2: Capturamos, amigazo. Gracias.
1: Dai, pebo nada más.
2: Sí. Ahora el socio Rolío más canea. Llegué imaginando más pose. Ya no ya usé, ya ve.
1: Pues ya usted no va a volver.
2: Apo poniendo candes y cual independe joyete a la chaco, mira, empieza la bichoro. Oh, mira, es un aguala ni invitamos.
1: No, da jayete, ya sea. Da jayete, ya sea la chaco, candico que joga.
3: Ajá, se tú andes maja, cuando andas bien,
1: maja. No, jay, po, ay, con dice amigo, ni yo voy a jalar nada, yo voy a jugar a guapo, que yo dice,
3: Maka, pirata, talla, ya caer, oh, invite, basuro, oh, invite.
1: Hoy le invitas a la chaga, amigo, amigo, jadate, jadate,
3: Ahí viene amigo de. Más, era, ¿no?
1: Más, amigo.
3: A ver, o no vi ya.
1: Ya le socio. De Tani, viene, Tani, viene, viene, amigo. Hola. Hola, sí. Tranquilo.
3: Bajamos tu retorno, me voy yo en el retorno.
1: ¿Algo? ¿Algo ya puedo hablar hoy, na? ¿De ocho palos mi chayna yo?
3: ¿Cuál yo? ¿Acá oro yo?
1: ¿Acá oro lo mi chayna yo, pa'
3: se voy a
1: ir. ¿Es pato lo donde palo mi chayna?
3: Sí. A la fuga.
1: De esta, viste, No, pero ¿cómo es eso? Hablando de eso, ese es comunal, ¿verdad?
3: Comunal.
1: Comunal, ¿verdad?
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0: Va a muñar la mitad. Va a la mitad, va a escribir la mitad. Saludos, amigo Silvio Barreto. ¿Qué tal, mi amigo Silvio Barreto? ¿Cómo le va? ¿Está en ruina? Sí, ya vi otro audio, señor. Y otro audio.
1: Pero le.
2: Tranquilo, amigo.
3: En tu mina me tenéis tema del Rolo y los Impecables, todo por tu amor.
2: Gracias.
1: Así, amigo, Rolo Impecable cantando y ahí.
0: Está enfermo Rolo y no es impecable, Y esto, una la edito a China, pero ojalá realmente que se recupere. Ojalá que pueda tener realmente la salud. Para y tu guaga, para y tu guaina. Para y tu guaina la ñande, la ñande así, imaginaron la, lo que está pasando la familia y tu ina, por el simple hecho de que Rolo está enfermo, está enfermo. Todo por tu amor, Inlaño, vayan allá.
1: Sí, vea, música.
0: Vamos pasando ahí el programa también, en esta hora de la jornada también. Muchísimas gracias a quienes están enviando su mensaje. Muy bien, seguimos con más música.
1: Seguimos.
0: 42 minutos a la hora 15. Más música aquí en la radio.

0: Qué lindo tema, el tema que nos canta Oscar, el tema que nos canta Rolo.
1: Rolo impecable,
0: sí, señor. Está un poquito enfermo nuestro amigo Rolo y los impecables. Pero pegadores, ¿eh?
1: ¿Para qué me tocó la
0: ayudada? Ojalá que se recupere ya, ¿eh? Para toda la gente. Está ahí de la ciudad, ¿eh? Ay, ya la no hay gusto. Veía cuando uno está enfermo. No importa la fama que tiene, no importa ni dónde hace, oye, ni gusto, ¿verdad? ¿Eh? Rolo es una gran persona. Rolo es que le ayuda mucho a mucha gente hacia el norte. Yo sé, me consta porque tuve la suerte de acompañarle en uno de sus giras a Oganapete y parte de Oscar. Me acuerdo, nosotros nos fuimos realmente en un lugar para animar cuatro Jornadas de los Jerónimos, ¿eh? Estuve trabajando con él en cuatro lugares. Jape, ropo, ítemo los yucos y nada. Oje, no, yo he tenido personas que tú bajó por hace una hora. Pues andulo mi tema ya. Ah, claro que sí. Una hora ya, ya. Una hora, oye, pila. Oye, tú eres cumpleaños, Jape. Y de esas plata, Oscar, los ojos, yo guapa y temas de mercadería. Ajo, repartimos y a jugar, ¿eh? Yo tuve esa suerte de acompañarle y compartir realmente con a mucha gente. Él le ayuda a mucha gente realmente hacia el norte. Yo le conozco muy bien a mi amigo Rolando Acedo, mi tocayo. Por la vía pecha, ¿eh?
1: Así mismo.
0: Con la, y bueno, vea, pero ojo y ojo, ¿eh?
1: Así mismo.
0: ¿Por qué de la boca la che, pues, a pa' se le pegan? ¿Por qué los buenos siempre se van primero?
1: Y así es el lema de la vida. A uno me dice ñaña, no mando yo,
0: oye. No mando yo, ¿eh?
1: A la bueno a tu idioma,
0: no. No, oye, yo mando, ¿eh?
1: Primero se van. Pero lo más hablan de días, de horas no venían preparados.
0: Pues así es.
1: 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Vengan de pasajeros en medio en la vida, en el mundo.
0: Sí, así
1: es. Nadie sabe hasta dónde va a vivir. Ni va a amanecer.
0: Oye, ya no hay
1: guay. No
0: hay guay. Exactamente, ¿eh? Ya hago, ¿qué
1: andes?
0: Ya hago la mitad, ¿eh? Ya ando, fíjate, música, ya hago todo, a la gente que me sonríe.

0: Ya también este estilo de música, Marte Caru, pero ya.
1: Marte Caru.
0: Marte Caru, mira. Nos vamos, señores, gracias por la sintonía. Saludos a mi amigo Jorge, a mi amigo Jorgito. Ahí del cruce está, ¿eh? Sí, señor. Claro que sí, ¿eh? Será hasta a mi amigo Nelson Benítez, mi saludo, ¿eh? Será hasta mañana. Sí.

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1: Maitei, requeita, andará cuera, maicha, papel de caruco, a yanera enviapó, sendero musical nativo. O sea, aprenderá jupape a través de Radio Capital FM, la 101.7, Futuro Pibe. O más acá, ahí ya hay muta PM, PTI, prenderá Juan, este Teba. Vidal Florentín, sala de locución, Wibe Apacañangareco, a Wibe María Sunilda Florentín, desde Control en Controles, el ingeniero en sonido, Wilfrido Mendoza. 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
1: Y esto para Mauro que editan Doracura Oga y Shebu Ajahue. El dúo de la simpatía Quintana Escalante, Uduca para Mañandebe. Habilitado el 0983-444659. Para saludo, mensaje o sugerencia. 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Don Amelio Valdés Mendoza, el maestro de la letra y música paraguaya. Tabaguazú Paraguay, Viveo Bombareteco, Acotembiapó. Muchas gracias a mi querido colega Amelio Valdés Mendoza por apoyar este programa. 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

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Muchas gracias. 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Buenas tardes, don Vidal, te estamos sintonizando en Ñuguazú, Valenzuela, excelente trabajo. Muchas gracias a toda la gente de Ñuguazú, Valenzuela. Maite IBM Guanare que gritan de Aracuera. 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Muchas gracias. Saludo entero de Teape, bueno, a toda la gente. Carayao, pero en Duina, don Vidal, saludo a toda la gente de la ciudad de Carayao. Maite Uribe, va entero de Teape, Guanareque y Cuera. 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Saludo entre este afeonato de la gente de toda parte. Don Vidal, que va a entorar acá, queremos escuchar, por favor, dice. Saludo a mi amigo Aníbal, que está escuchando la radio. Cuando se quebranto naraca, ella por ella huereco, ella nemba, ema será. 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Muchas gracias, entero este apeonato de la gente de toda parte, Yapuzacapi, Maite Yorubeba. Radio Capital FM, la 101.7, Petoro Pibe, Ñambajoro, Iguazú, Ñandu, Yabuma, Ñane, Purajeire, Embosu.

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1: Complaciendo pedidos musicales a través de Radio Capital FM, la 101.7. Saludo para Aníbal Bogado, está escuchando la radio en Calle Guazú. Maite Yoribeba, Cuñaza, Paraba y Catuña Endumíe. 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Excelente trabajo, don Vidal, te estamos sintonizando en Carayao, dice. Muchas gracias, este llegó dos veces, saluda a toda la gente de la ciudad de Carayao, Matecobio. 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Saludo entero este a Peguanare, que dicen Duaracuera, Yapuzacape, Yuero Jorepe. 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Buenas tardes, Radio La Colmena, pero en Duina, excelente programación. Saludo a toda la gente de la ciudad de La Colmena, Maetecobio. 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Qué calidad será. 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

de la letra y música paraguaya, Tabaguazú, Paraguay, Viveo, Mambareté, Colocotembiapó. Muchas gracias, Guillén de Benguaná, mi querido colega Amelio Valdés Mendoza. Está escuchando la radio, Radio Capital, Tabaguazú, Paraguay, Viveo. Es socio de APAVE, Maite y Jorge Beban de Benguaná. 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En Villarrica te estamos sintonizando, señor locutor, excelente trabajo. Muchas gracias a toda la gente de la ciudad de Villarrica, del Espíritu Santo. 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Muchas gracias a su propietario, a Guillén de Beguaná, Xerequeí, Maite Yuri Beba, a toda la gente de toda parte, Yapuzacape, Yehuero Guaripe, Coacotembiapó, Roeroba, Penderay Jupape, o sea, Penderay Jupape, Sendero Musical Nativo, a través de Radio Capital FM, entre los etapas, bueno, se maite y se pollo pe, hace apa, ver que cuera. 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A través de esta prestigiosa emisora, Radio Capital FM, la 101.7, Puturu Pibe Peisha, Yabuyagua, Señor Dive Paña, Bajoriba, su María Sunilda, Florentina, Pucayangareco, Jauibe, Yandu Yabuma, Yandepulca, Paraguaya, Lomita.

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1: Y ando para amores que gritando ahora, cuera mi frenética canción, letra y música que le pertenece a quien les habla. Vidal Florentín va de vapor hey. 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Muchas gracias, mi querido colega Amelio Valdés Mendoza, por apoyar este programa que sale al éter a través de Radio Capital FM, la 101.7 Puerto Uropibe. 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

Aña y me llevé mañón de ver escrito en Doracuera después de un breve corte de la energía eléctrica. Vaya, ya pota tiempo va ahí, o verá, o qué, o verá, o pues ya no pinte. Pero de vuelta ya estamos otra vez al aire a través de Radio Capital FM, la 101.7, Petro Pibé, que sale al éter desde la ciudad de Coronel Oviedo, República del Paraguay. Don Vidal, te estoy escuchando en la República Argentina. Excelente programación. Bueno, muchísimas gracias a la gente de la República Argentina. Buenos Aires, dice, a la capital. 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La amiga Sofi, Oñangarecota, Andereje. Saludos para Sofi y María. Está escuchando la radio. Radio Capital está escuchando en la ciudad de Zapucay. Muchas gracias. Saludo también para mi querido amigo Isabelino Vera en Isla Pucú. O en Duina, Radio Capital. Será más de Tecobio. Santa Elena, pero en Duina, Don Vidal. Saludo para mi amigo Elio. Está escuchando la radio en la ciudad de Santa Elena. File. Abeío en Duina, Radio Capital. Estaba del este, pe. Bueno, muchas gracias. Aguillén debe ser que file. 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

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Qué calidad será. 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Muchas gracias. 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Maite y entero este abeonare que escuera. A toda la gente. 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Saludo entero a este apeonato de la gente de toda parte, ya pues acá, Pellegüero Jorepe, Radio Capital FM, la 101.7, Puerto Pibe, entero a este apeonato, ahora Maite y, ahora Pollo P, ahora a Paver, que estén duara afuera. Buenas noches, don Vidal Florentín, saludo especial para mi mamá, Sofía Osorio, que está escuchando tu programación, dice. Bueno, muchas gracias, Sofía Osorio Peguana, saludo, dice. Mova la penduina, saludo entero este a Peguana. Fuera OKPM, se maite y se puede hace a Pabén, ya está el saludo. Muchas gracias. Don Vidal, te estamos sintonizando en la ciudad de 25 de diciembre. Excelente programación. Sale bien Radio Capital, dice. Bueno, muchísimas gracias. Orembobi Alane Rembiapo Coaco Orape. Bueno, qué calidad. Vea la idea. Hoy botá pelleto, patori, patori, pope, ñondive paya, paguazú, ñanduña, ñañe, guaraní, añan de polca, paraguaya. A través de esta prestigiosa emisora, Radio Capital, la radio del pueblo. La radio que más se escucha en toda parte, en todo el mundo. Pincha, María Sunilda Florentina, Pucaña Greco Aguibe, Ñambojoribo Azure, que dicen Jaracuera, Ñandu Yebima, Ñandepulca, Paraguaya, Lomita.

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1: De Cuarapere, Guaré, complaciendo pedidos musicales. Saludo para la señora Sofía Osorio. Desde la República Argentina le saluda toda la familia. San José de los Arroyos, Colonia Monte Alto, ya puse acá. Muchas gracias a Huyentero Esteve. Buena. Excelente programación, señor locutor. Te estamos escuchando en Eusebio Ayala. Felicitaciones por tu trabajo. Vamos por más, dice. Muchas gracias a toda la gente de la ciudad de Eusebio Ayala. Saludos entero de Tea Peguana. 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

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Muchas gracias. 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Saludo entero a este apiguaná, a toda la gente. Excelente programación, dice. Bueno, así nomás. Así nomás, ahí llegué. Qué calidad. Bueno, me pone contento. A entero a este apiguaná, Pendúa Gina, Radio Capital F. Frecuencia modulada, la 101.7 desde la ciudad de Coronel Florentín Oviedo, República del Paraguay. Ajamante Majembu, queremos escuchar, dice, somos que te sintonizamos en la República Argentina, G. La Ferreres, dice, apenante de pave, y me será. Bueno, Gregorio La Ferreres, bueno, muchas gracias, Auyepe Memoranguirungüera, muchas gracias. A través de tu emisora, Radio Capital FM, la 101.7, María Sunilda Florentín. A Pecañangareco, AUIB, complaciendo pedido musicales.

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1: Méndez López, Agoyo y Buporame, Onduca para Moñande, Berque, Cuera, Ajá, Mante, Majembu. Complaciendo pedidos musicales, saludo entero este apegonato de la gente de toda parte, Yapuzacape, Yuero Joripe, Coacoñe, Asain, Roero va a pender al Jupá, Berque, Tendo Aracuera, entero este apegoná, Chemaitei, Ore pollo pe ha ore a paver que fuera. Excelente trabajo, don Vidal. Te estamos sintonizando en San José de los Arroyos, dice. Muchas gracias a toda la gente de San José de los Arroyos. Maite Copa, Maite Yoribe, va entero este apeguana. A través de Radio Capital FM, la 101.7, Sendero Musical Nativo. Saludo entero este apeguana. 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Muchas gracias, don Rodrigo Grishofer, seguro intendente en la ciudad de Valenzuela. Sí, señor. Maite, entro de Tapeguana. Saludo a toda la gente de toda parte, Yapuzacape, Yuero Joripe. 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Saludo entero de Teapi, Guanari, que cuera. A toda la gente. Don Amelio Valdés Mendoza, el maestro de la letra y música paraguaya, Tabaguazú, Paraguay, Uibe, Omombarete, Coacoñea, Sain, Sendero Musical Nativo, Maitei, entero este apeguanare que cuera. Muchas gracias, mi querido colega Amelio Valdés Mendoza, Tabaguazú, Paraguay, Uibe, Oendú, y la Radio Capital será. Qué calidad, qué muy bien, me pone contento. Don Amelio Valdés Mendoza, a través de esta prestigiosa emisora, Radio Capital FM, la 101.7, Puturo Pibe Peixa, Sendero Musical Nativo, Ñamón Ajeñan de Arabó, Pajano Ame. Como acá, hay Yaibucuri PM, Petení Penderque, Upendera Juan, Yeteteba, Vidal Florentín, Sala de Locución, Uibé, Pura Heye, Pura Bope, María Sunilda Florentín. Desde la parte técnica, el ingeniero en sonido, Wilfrido Mendoza.

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Muchas gracias a Buye Taupeisha.

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Con enorme orgullo, la Junta Departamental de Caguazú, en conjunto con la Gobernación del Quinto Departamento, rindió un merecido homenaje a nuestro querido compatriota y orgullo caguaseño, Julio Enciso, en su tierra natal, en reconocimiento a su extraordinario desempeño en la Copa Mundial de la FIFA 2026 y por representar con honor, compromiso y excelencia a nuestro país. Hicimos entrega a una distinción especial que simboliza el agradecimiento y la admiración de todo el pueblo de Caguazú. De la Junta Departamental mantenemos firme nuestro compromiso de reconocer a quienes con esfuerzo y dedicación inspiran a las nuevas generaciones y enaltecen el nombre de nuestro departamento y del Paraguay. Gracias, Julio Enciso, por demostrar que los sueños se alcanzan con trabajo, humildad y amor por la camiseta. Caguazú siempre será tu casa. Un multitudinario recibimiento del jugador de la albirroja, Julio Enciso, en la ciudad de Caguazú, donde autoridades departamentales, autoridades municipales se dieron cita para recibir a unos de los jugadores destacados de la albirroja, que recibió muchos obsequios, muchos reconocimientos por su destacada actuación en el Mundial 2026. 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

Organizaciones sociales, campesinas y ciudadanas anunciaron una protesta para el próximo 23 de julio frente a la sede central de la ANDE en Asunción y en oficinas regionales de todo el país. La convocatoria plantea una serie de exigencias vinculadas al acceso a la energía eléctrica, el tratamiento de un proyecto de ampliación de la tarifa social y cuestionamientos a los beneficios otorgados a grandes consumidores de electricidad, entre ellos emprendimientos de criptominería. Basta de corte de luz, energía más barata para las familias paraguayas, movilización nacional contra los cortes de luz y el alto costo de la energía eléctrica. Es increíble cómo en nuestro país no tenemos una tarifa baja para todos los ciudadanos, siendo que en países como Brasil, Argentina, pagan muy poco por las tarifas de ANDE. Nosotros tenemos acá tres represas. Tenemos la represa Itaipú, represa Yacyretá, represa de Acaraí, y teníamos que aprovechar realmente estas represas. Tenemos todos los recursos naturales, todo el potencial hidroeléctrico y tendríamos que tener una energía más barata. Eso, como ciudadanos, debemos seguir exigiendo al gobierno nacional para que pueda hacer una rebaja de las tarifas para que sea un precio justo. Tenemos también inconvenientes con el problema del agua en la ciudad de Coronel Oviedo. Días pasados tuvimos cortes por días enteros del agua. Era realmente lamentable la ineficiencia del ente estatal bajo el actual presidente. No sé quién es el actual presidente de la ESAT, pero realmente es una vergüenza que haya cortes frecuentes de agua en nuestra ciudad, que afecta muchísimo a todos los comerciantes, a todos los trabajadores de la ciudad, tener un... no contar con el vital líquido por todo un día es realmente lamentable y perjudica muchísimo en todos los aspectos. Esperamos que no se vuelva a repetir, que no tengamos estos inconvenientes, porque obstaculiza muchísimo todo lo que hace a las actividades diarias de los trabajadores de nuestra ciudad.

golpe a la mafia de los títulos falsos. Agentes del Ministerio Público se constituyeron en la sede del Ministerio de Educación y Ciencias en el marco de una investigación abierta por la presunta expedición y registro de títulos universitarios falsos. El procedimiento busca auditar de primera mano los libros de registros, carpetas y sistemas informáticos donde se homologan los diplomas profesionales en nuestro país. El objetivo clave de la Fiscalía busca detectar registros adulterados o sin respaldo académico para identificar tanto a las redes que gestionan estos documentos de contenido falso como a los supuestos profesionales que ejercen con ellos. La Fiscalía interviene en el MET, buscan registros de títulos y diplomas falsos. 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
1: Es oficial, la próxima Copa del Mundo se jugará del 8 de junio al 21 de julio de 2030. Se disputará en tres países, España, Marruecos y Portugal. Además, para celebrar el centenario del primer mundial, habrá tres partidos inaugurales en Sudamérica, en Argentina, Paraguay y Uruguay. Será de 64 selecciones. A esperar 4 años que se viene la Copa del Mundo 2030.

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Shakira dedica palabras especiales a Messi tras la final del Mundial 2026. El más grande. Agradecida por habernos representado también a todos los latinos. Shakira dedica palabras especiales a Messi tras la final del Mundial 2026.

2026, el más grande de todos los tiempos. Pese a la derrota de Argentina contra España, que nos pareció increíble realmente porque había un favoritismo hacia Argentina. Pensábamos que Argentina iba a ser campeón del mundo, pero de todas formas queda como vicecampeón. Pero es admirable realmente cómo Leo Messi jugó prácticamente todos los partidos. Muchos de los partidos de Argentina fueron de alargue, jugó prácticamente más de 90 minutos. Impresionante el estado físico que tiene, todas las habilidades, todo lo que demostró el capitán de la selección argentina y el enorme esfuerzo que hizo vez pasada para que su equipo pueda por lo menos meter un gol. Uno de los mejores jugadores de todos los tiempos, que se puede comparar con Diego Armando Maradona, con Pelé, con los mejores jugadores de otras épocas. Impresionante realmente lo de Lionel Messi, uno de los mejores jugadores del mundo. Vez pasada fue campeón con Argentina también en el mundial pasado. Tiene una colección de trofeos, medallas, de copas también en sus respectivos equipos. Jugó en el Barça, en el Barcelona, en España. Fue compañero de Gerard Piqué también, de muchos destacados jugadores de la selección española. 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

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Vamos pidiendo la programación de la fecha, le invitamos a que nos escuchen el día de mañana miércoles, horario central como cada semana los martes y miércoles de 8 a 9 de la noche. En esta propuesta denominada Actualidad Informativa con la conducción de Telma Villalba del Puerto. Mañana vamos a compartir muchas novedades, muchas informaciones interesantes con toda nuestra querida audiencia de varios departamentos que nos escuchan prácticamente en todo el país. Muchísimas gracias y que sigan disfrutando de más programaciones en esta prestigiosa emisora de Radio Capital 101.7 FM.

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